0: message of an angel, may by his passion and cross be brought to the glory of his resurrection through Christ our Lord.
1: Amen.
2: Soy el Padre Miguel Campos de la Iglesia Nuestra Señora de Guadalupe en Delano, California. Les invito a que recemos juntos el Rosario de los Misterios Gloriosos de la mano de Nuestra Señora. Por la señal de la Santa Cruz, por nuestros enemigos, líbranos, Señor Dios nuestro, en el nombre del Padre, del Hijo, del Espíritu Santo. Amén. Yo confieso ante Dios Todopoderoso, ante ustedes, hermanos, que he pecado mucho de pensamiento, palabra, obra, por mi gran culpa. Por eso ruego a Santa María, siempre Virgen, a los ángeles, a los santos, y a ustedes, hermanos, que intercedáis por mí ante Dios nuestro Señor. Dios Todopoderoso, tenga misericordia de nosotros, perdone nuestros pecados y nos lleve a la vida eterna. Amén. Misterios gloriosos del Santísimo Rosario. Primer misterio, la resurrección de nuestro Señor Jesucristo. Padre nuestro que estás en el cielo, santificado sea tu nombre. Venga a nosotros tu reino, hágase tu voluntad en la tierra como en el cielo. Danos hoy nuestro pan de cada día. Perdona nuestras ofensas, como también nosotros perdonamos a los que nos ofenden. No nos dejes caer en la tentación y líbranos del mal. Amén. Dios te salve María, llena eres de gracia, el Señor es contigo. Bendita tú eres entre todas las mujeres y bendito es el fruto de tu vientre, Jesús. Santa María, Madre de Dios, ruega por nosotros pecadores, ahora y en la hora de nuestra muerte. Amén. Dios te salve María, llena eres de gracia, el Señor es contigo. Bendita tú eres entre todas las mujeres y bendito es el fruto de tu vientre, Jesús. Santa María, Madre de Dios, ruega por nosotros pecadores, ahora y en la hora de nuestra muerte. Amén. Dios te salve María, llena eres de gracia, el Señor es contigo. Bendita tú eres entre todas las mujeres y bendito es el fruto de tu vientre, Jesús. Santa María, Madre de Dios, ruega por nosotros pecadores, ahora y en la hora de nuestra muerte. Amén. Dios te salve María, llena eres de gracia, el Señor es contigo. Bendita tú eres entre todas las mujeres y bendito es el fruto de tu vientre, Jesús. Santa María, Madre de Dios, ruega por nosotros pecadores, ahora y en la hora de nuestra muerte. Amén. Dios te salve María, llena eres de gracia, el Señor es contigo. Bendita tú eres entre todas las mujeres y bendito es el fruto de tu vientre, Jesús. Santa María, Madre de Dios, ruega por nosotros pecadores, ahora y en la hora de nuestra muerte. Amén. Dios te salve María, llena eres de gracia, el Señor es contigo. Bendita tú eres entre todas las mujeres y bendito es el fruto de tu vientre, Jesús. Santa María, Madre de Dios, ruega por nosotros pecadores, ahora y en la hora de nuestra muerte. Amén. Dios te salve María, llena eres de gracia, el Señor es contigo. Bendita tú eres entre todas las mujeres y bendito es el fruto de tu vientre, Jesús. Santa María, Madre de Dios, ruega por nosotros pecadores, ahora y en la hora de nuestra muerte. Amén. Dios te salve María, llena eres de gracia, el Señor es contigo. Bendita tú eres entre todas las mujeres y bendito es el fruto de tu vientre, Jesús. Santa María, Madre de Dios, ruega por nosotros pecadores, ahora y en la hora de nuestra muerte. Amén. Dios te salve María, llena eres de gracia, el Señor es contigo. Bendita tú eres entre todas las mujeres y bendito es el fruto de tu vientre, Jesús. Santa María, Madre de Dios, ruega por nosotros pecadores, ahora y en la hora de nuestra muerte. Amén. Dios te salve María, llena eres de gracia, el Señor es contigo. Bendita tú eres entre todas las mujeres y bendito es el fruto de tu vientre, Jesús. Santa María, Madre de Dios, ruega por nosotros pecadores, ahora y en la hora de nuestra muerte. Amén. Gloria al Padre, al Hijo y al Espíritu Santo, como era en el principio, ahora y siempre, por los siglos de los siglos. Amén. María es Madre de gracia, piedad y misericordia. En la vida y en la muerte, ampáranos, Gran Señora. No te olvides de nosotros en aquella última hora. Segundo misterio glorioso del Santísimo Rosario, la ascensión de nuestro Señor Jesucristo a los cielos. Padre nuestro que estás en el cielo, santificado sea tu nombre. Venga a nosotros tu reino. Hágase tu voluntad en la tierra como en el cielo. Danos hoy nuestro pan de cada día. Perdona nuestras ofensas, como también nosotros perdonamos a los que nos ofenden. No nos dejes caer en la tentación y líbranos del mal. Dios te salve, María, llena eres de gracia, el Señor es contigo. Bendita tú eres entre todas las mujeres y bendito es el fruto de tu vientre, Jesús. Santa María, Madre de Dios, ruega por nosotros pecadores, ahora y en la hora de nuestra muerte. Amén. Dios te salve, María, llena eres de gracia, el Señor es contigo. Bendita tú eres entre todas las mujeres y bendito es el fruto de tu vientre, Jesús. Santa María, Madre de Dios, ruega por nosotros pecadores, ahora y en la hora de nuestra muerte. Amén. Dios te salve, María, llena eres de gracia, el Señor es contigo. Bendita tú eres entre todas las mujeres y bendito es el fruto de tu vientre, Jesús. Santa María, Madre de Dios, ruega por nosotros pecadores, ahora y en la hora de nuestra muerte. Amén. Dios te salve, María, llena eres de gracia, el Señor es contigo. Bendita tú eres entre todas las mujeres y bendito es el fruto de tu vientre, Jesús. Santa María, Madre de Dios, ruega por nosotros pecadores, ahora y en la hora de nuestra muerte. Amén. Dios te salve, María, llena eres de gracia, el Señor es contigo. Bendita tú eres entre todas las mujeres y bendito es el fruto de tu vientre, Jesús. Santa María, Madre de Dios, ruega por nosotros pecadores, ahora y en la hora de nuestra muerte. Amén. Dios te salve, María, llena eres de gracia, el Señor es contigo. Bendita tú eres entre todas las mujeres y bendito es el fruto de tu vientre, Jesús. Santa María, Madre de Dios, ruega por nosotros pecadores, ahora y en la hora de nuestra muerte. Amén. Dios te salve, María, llena eres de gracia, el Señor es contigo. Bendita tú eres entre todas las mujeres y bendito es el fruto de tu vientre, Jesús. Santa María, Madre de Dios, ruega por nosotros pecadores, ahora y en la hora de nuestra muerte. Amén. Dios te salve, María, llena eres de gracia, el Señor es contigo. Bendita tú eres entre todas las mujeres y bendito es el fruto de tu vientre, Jesús. Santa María, Madre de Dios, ruega por nosotros pecadores, ahora y en la hora de nuestra muerte. Amén. Dios te salve, María, llena eres de gracia, el Señor es contigo. Bendita tú eres entre todas las mujeres y bendito es el fruto de tu vientre, Jesús. Santa María, Madre de Dios, ruega por nosotros pecadores, ahora y en la hora de nuestra muerte. Amén. Dios te salve, María, llena eres de gracia, el Señor es contigo. Bendita tú eres entre todas las mujeres y bendito es el fruto de tu vientre, Jesús. Santa María, Madre de Dios, ruega por nosotros pecadores, ahora y en la hora de nuestra muerte. Amén. Gloria al Padre, y al Hijo, y al Espíritu Santo, como era en el principio, ahora y siempre, por los siglos de los siglos. Amén. María es Madre de gracia, piedad y misericordia. En la vida y en la muerte, ampáranos, Gran Señora. No te olvides de nosotros en aquella última hora, Virgen Santísima. Tercer misterio del Santísimo Rosario, misterio glorioso, el día de Pentecostés, la venida del Espíritu Santo sobre María y los apóstoles. Padre nuestro que estás en el cielo, santificado sea tu nombre. Venga a nosotros tu reino. Hágase tu voluntad en la tierra como en el cielo. Danos hoy nuestro pan de cada día. Perdona nuestras ofensas como también nosotros perdonamos a los que nos ofenden. No nos dejes caer en la tentación y líbranos del mal. Amén. Dios te salve, María, llena eres de gracia, el Señor es contigo. Bendita tú eres entre todas las mujeres y bendito es el fruto de tu vientre, Jesús. Santa María, Madre de Dios, ruega por nosotros pecadores, ahora y en la hora de nuestra muerte. Amén. Dios te salve, María Santísima, llena eres de gracia, el Señor es contigo. Bendita tú eres entre todas las mujeres y bendito es el fruto de tu vientre, Jesús. Santa María, Madre de Dios, ruega por nosotros pecadores, ahora y en la hora de nuestra muerte. Amén. Dios te salve, María, llena eres de gracia, el Señor es contigo. Bendita tú eres entre todas las mujeres y bendito es el fruto de tu vientre, Jesús. Santa María, Madre de Dios, ruega por nosotros pecadores, ahora y en la hora de nuestra muerte. Amén. Dios te salve, María, llena eres de gracia, el Señor es contigo. Bendita tú eres entre todas las mujeres.

y bendito es el fruto de tu vientre, Jesús. Santa María, Madre de Dios, ruega por nosotros pecadores, ahora y en la hora de nuestra muerte. Amén. Dios te salve María, llena eres de gracia, el Señor es contigo. Bendita tú eres entre todas las mujeres y bendito es el fruto de tu vientre, Jesús. Santa María, Madre de Dios, ruega por nosotros pecadores, ahora y en la hora de nuestra muerte. Amén. Dios te salve María, llena eres de gracia, el Señor es contigo. Bendita tú eres entre todas las mujeres y bendito es el fruto de tu vientre, Jesús. Santa María, Madre de Dios, ruega por nosotros pecadores, ahora y en la hora de nuestra muerte. Amén. Dios te salve María Santísima, llena eres de gracia, el Señor es contigo. Bendita tú eres entre todas las mujeres y bendito es el fruto de tu vientre, Jesús. Santa María, Madre de Dios, ruega por nosotros pecadores, ahora y en la hora de nuestra muerte. Amén. Dios te salve María Santísima, llena eres de gracia, el Señor es contigo. Bendita tú eres entre todas las mujeres y bendito es el fruto de tu vientre, Jesús. Santa María, Madre de Dios, ruega por nosotros pecadores, ahora y en la hora de nuestra muerte. Amén. Dios te salve María Santísima, llena eres de gracia. El Señor es contigo. Bendita tú eres entre todas las mujeres y bendito es el fruto de tu vientre, Jesús. Santa María, Madre de Dios, ruega por nosotros pecadores, ahora y en la hora de nuestra muerte. Amén. Dios te salve María, llena eres de gracia, el Señor es contigo. Bendita tú eres entre todas las mujeres y bendito es el fruto de tu vientre, Jesús. Santa María, Madre de Dios, ruega por nosotros pecadores, ahora y en la hora de nuestra muerte. Amén. Gloria al Padre, al Hijo y al Espíritu Santo. Como era en el principio, ahora y siempre, por los siglos de los siglos. Amén. María es Madre de gracia, piedad y misericordia. En la vida y en la muerte, ampáranos, Gran Señora. No te olvides de nosotros en aquella última hora, Virgen Santísima. Cuarto misterio glorioso del Santísimo Rosario, la Asunción de Nuestra Madre a los cielos. Padre nuestro que estás en el cielo, santificado sea tu nombre. Venga a nosotros tu reino. Hágase tu voluntad en la tierra como en el cielo. Danos hoy nuestro pan de cada día. Perdona nuestras ofensas, como también nosotros perdonamos a los que nos ofenden. No nos dejes caer en la tentación y líbranos del mal. Dios te salve María, llena eres de gracia, el Señor es contigo. Bendita tú eres entre todas las mujeres y bendito es el fruto de tu vientre, Jesús. Santa María, Madre de Dios, ruega por nosotros pecadores, ahora y en la hora de nuestra muerte. Amén. Dios te salve María, llena eres de gracia, el Señor es contigo. Bendita tú eres entre todas las mujeres y bendito es el fruto de tu vientre, Jesús. Santa María, Madre de Dios, ruega por nosotros pecadores, ahora y en la hora de nuestra muerte. Amén. Dios te salve María Santísima, llena eres de gracia, el Señor es contigo. Bendita tú eres entre todas las mujeres y bendito es el fruto de tu vientre, Jesús. Santa María, Madre de Dios, ruega por nosotros pecadores, ahora y en la hora de nuestra muerte. Amén. Dios te salve María, llena eres de gracia, Señor es contigo. Bendita tú eres entre todas las mujeres y bendito es el fruto de tu vientre, Jesús. Santa María, Madre de Dios, ruega por nosotros pecadores, ahora y en la hora de nuestra muerte. Amén. Dios te salve María Santísima, llena eres de gracia, Señor es contigo. Bendita tú eres entre todas las mujeres y bendito es el fruto de tu vientre, Jesús. Santa María, Madre de Dios, ruega por nosotros pecadores, ahora y en la hora de nuestra muerte. Amén. Dios te salve María Santísima, llena eres de gracia, Señor es contigo. Bendita tú eres entre todas las mujeres y bendito es el fruto de tu vientre, Jesús. Santa María, Madre de Dios, ruega por nosotros pecadores, ahora y en la hora de nuestra muerte. Amén. Dios te salve María Santísima, llena eres de gracia, el Señor es contigo. Bendita tú eres entre todas las mujeres y bendito es el fruto de tu vientre, Jesús. Santa María, Madre de Dios, ruega por nosotros pecadores, ahora y en la hora de nuestra muerte. Amén. Dios te salve María Santísima, llena eres de gracia, el Señor es contigo. Bendita tú eres entre todas las mujeres y bendito es el fruto de tu vientre, Jesús. Santa María, Madre de Dios, ruega por nosotros pecadores, ahora y en la hora de nuestra muerte. Amén. Dios te salve.

Salve María Santísima, llena eres de gracia, Señor es contigo. Bendita tú eres entre todas las mujeres y bendito es el fruto de tu vientre, Jesús. Santa María, Madre de Dios, ruega por nosotros, pecadores, ahora y en la hora de nuestra muerte. Amén. Dios te salve, María Santísima, llena eres de gracia, Señor es contigo. Bendita tú eres entre todas las mujeres y bendito es el fruto de tu vientre, Jesús. Santa María, Madre de Dios, ruega por nosotros, pecadores, ahora y en la hora de nuestra muerte. Amén. Gloria al Padre, al Hijo y al Espíritu Santo, como era en el principio, ahora y siempre, por los siglos de los siglos. Amén. María es Madre de gracia, piedad y misericordia. En la vida y en la muerte, ampáranos, Gran Señora. No te olvides de nosotros en aquella última hora, Virgen Santísima. Quinto misterio del Santísimo Rosario, la coronación de María como Reina del Cielo y de todo lo creado. Padre nuestro que estás en el cielo, santificado sea tu nombre. Venga a nosotros tu reino. Hágase tu voluntad en la tierra como en el cielo. Danos hoy nuestro pan de cada día. Perdona nuestras ofensas como también nosotros perdonamos a los que nos ofenden. No nos dejes caer en la tentación y líbranos del mal. Amén. Dios te salve María, Santísima, llena eres de gracia, el Señor es contigo. Bendita tú eres entre todas las mujeres y bendito es el fruto de tu vientre, Jesús. Santa María, Madre de Dios, ruega por nosotros pecadores, ahora y en la hora de nuestra muerte. Amén. Dios te salve María Santísima, llena eres de gracia, el Señor es contigo. Bendita tú eres entre todas las mujeres y bendito es el fruto de tu vientre, Jesús. Santa María, Madre de Dios, ruega por nosotros pecadores, ahora y en la hora de nuestra muerte. Amén. Dios te salve María Santísima, llena eres de gracia, el Señor es contigo. Bendita tú eres entre todas las mujeres y bendito es el fruto de tu vientre, Jesús. Santa María, Madre de Dios, ruega por nosotros pecadores, ahora y en la hora de nuestra muerte. Amén. Dios te salve María Santísima, llena eres de gracia, el Señor es contigo. Bendita tú eres entre todas las mujeres y bendito es el fruto de tu vientre, Jesús. Santa María, Madre de Dios, ruega por nosotros pecadores, ahora y en la hora de nuestra muerte. Amén. Dios te salve María Santísima, llena eres de gracia, el Señor es contigo. Bendita tú eres entre todas las mujeres y bendito es el fruto de tu vientre, Jesús. Santa María, Madre de Dios, ruega por nosotros pecadores, ahora y en la hora de nuestra muerte. Amén. Dios te salve María Santísima, llena eres de gracia, el Señor es contigo. Bendita tú eres entre todas las mujeres y bendito es el fruto de tu vientre, Jesús. Santa María, Madre de Dios, ruega por nosotros pecadores, ahora y en la hora de nuestra muerte. Amén. Dios te salve María, llena eres de gracia, el Señor es contigo. Bendita tú eres entre todas las mujeres y bendito es el fruto de tu vientre, Jesús. Santa María, Madre de Dios, ruega por nosotros pecadores, ahora y en la hora de nuestra muerte. Amén. Dios te salve María Santísima, llena eres de gracia, el Señor es contigo. Bendita tú eres entre todas las mujeres y bendito es el fruto de tu vientre, Jesús. Santa María, Madre de Dios, ruega por nosotros pecadores, ahora y en la hora de nuestra muerte. Amén. Dios te salve María Santísima, llena eres de gracia, el Señor es contigo. Bendita tú eres entre todas las mujeres y bendito es el fruto de tu vientre, Jesús. Santa María, Madre de Dios, ruega por nosotros pecadores, ahora y en la hora de nuestra muerte. Amén. Dios te salve María Santísima, llena eres de gracia, el Señor es contigo. Bendita tú eres entre todas las mujeres y bendito es el fruto de tu vientre, Jesús. Santa María, Madre de Dios, ruega por nosotros pecadores, ahora y en la hora de nuestra muerte. Amén. Gloria al Padre, al Hijo y al Espíritu Santo, como era en el principio, ahora y siempre, por los siglos de los siglos. Amén. María es Madre de gracia, piedad y misericordia, y en la vida y en la muerte, ampáranos, Gran Señora. No te olvides de nosotros en aquella última hora, Virgen Santísima. Amén. Oremos por el Sumo Pontífice, el Papa, por nuestro Obispo. Padre nuestro que estás en el cielo, santificado sea tu nombre. Venga a nosotros tu reino, hágase tu voluntad en la tierra como en el cielo. Danos hoy nuestro pan de cada día. Perdona nuestras ofensas como también nosotros perdonamos a los que nos ofenden. No nos dejes caer en la tentación y líbranos del mal. Amén. Dios te salve María Santísima,
hija de Dios Padre, aumenta en nosotros la virtud de la fe.

Llena eres de gracia, el Señor es contigo. Bendita tú eres entre todas las mujeres y bendito es el fruto de tu vientre, Jesús. Santa María, Madre de Dios, ruega por nosotros, pecadores, ahora y en la hora de nuestra muerte. Amén. Dios te salve, María Santísima, Madre de Dios, Hijo, aumenta en nosotros la virtud de la esperanza. Llena eres de gracia, Señor, es contigo. Bendita tú eres entre todas las mujeres y bendito es el fruto de tu vientre, Jesús. Santa María, Madre de Dios, ruega por nosotros, pecadores, ahora y en la hora de nuestra muerte. Amén. Dios te salve, María Santísima, templo del Espíritu Santo. Aumenta en nosotros la virtud de la caridad. Llena eres de gracia, el Señor es contigo. Bendita tú eres entre todas las mujeres y bendito es el fruto de tu vientre, Jesús. Santa María, Madre de Dios, ruega por nosotros, pecadores, ahora y en la hora de nuestra muerte. Amén. Dios te salve, Reina y Madre, Madre de misericordia, vida y dulzura, esperanza nuestra. Dios te salve, a ti amamos los desterrados hijas de Eva. A ti suspiramos y gimiendo y llorando en este valle de lágrimas. Ea pues, Señora abogada nuestra, vuelve a nosotros esos ojos misericordiosos. Y después de este destierro, muéstranos a Jesús, fruto bendito de tu vientre, oh clemente, oh piadosa, oh dulce Virgen María, ruega por nosotros, Santa Madre de Dios, para que seamos dignos de alcanzar las promesas y gracias de nuestro Señor Jesucristo. Amén.

El Señor nos ha bendecido con un nuevo Santo Padre. Pero, ¿quién es Él? ¿De dónde viene? ¿Cómo es? Jorge Mario Bergoglio nació en Buenos Aires, Argentina, el 17 de diciembre de 1936. Su padre trabajaba en el ferrocarril, su madre ama de casa. Juntos criaron a Jorge y a sus cuatro hermanos. Le encantaba la química y trabajó duro para obtener su título de técnico químico. Pero luego, sus planes cambiaron, así que a la edad de 21 años, entró al noviciado jesuita y tras años de estudio y oración, fue ordenado sacerdote. Su ordenación marcó el inicio de una vida llena de felicidad y alegría, donde Jorge fue capaz de servir a los demás de muchas maneras. Además de llevar los sacramentos, ha sido profesor, guía espiritual de jóvenes jesuitas, y sí, hasta el día de hoy, un gran amante del fútbol. Su equipo favorito es San Lorenzo de Almagro. Unos años más tarde, su comunidad le pidió servir a sus hermanos como superior provincial y luego, años después, como el rector del seminario. Y si piensas que es demasiado, aún falta, che. Dios lo llamó también a ser obispo. Y mientras todas sus responsabilidades crecieron, él sabía que la mejor manera de servir era siendo humilde, permaneciendo cerca del Señor en la oración y siendo fiel a la iglesia. Esto no siempre ha sido fácil. Muchas veces tuvo que hacer frente a situaciones difíciles y malos entendidos. Aún así, el amor verdadero siempre requiere sacrificios. ¿Dije que él hizo todo esto solo con un pulmón saludable? Es cierto. Cuando era adolescente, lo tuvieron que operar para removerle una parte

parte deteriorada de su pulmón. Sin embargo, fue aquí cuando Jorge supo que el Espíritu Santo daría siempre un respiro extra por él. Y bueno, para variar un poco, después de unos años de ser obispo, el Papa Juan Pablo II lo nombra cardenal. Muchos tienen ideas exageradas de la vida de un cardenal. Para él, sin embargo, las cosas permanecieron igual. Vivía en un apartamento sencillo, siguió cocinando para sí mismo, e incluso utilizaba el metro en lugar de tener un chofer. Él sabía que la mejor manera de servir a los demás era estando cerca de aquellos a los que amaba, acompañándolos en su vida cotidiana. Y por último, si pensaste que todo esto era mucho, pocos meses atrás el Señor le pidió a Jorge dar un gran salto de fe. Cristo lo invitó a convertirse en su vicario en la tierra, a dar su vida entera al servicio de la Iglesia Universal como el mismo Papa. Una invitación para morirse de miedo, sin duda. Pero, como hemos visto, Jorge había confiado en el Señor toda su vida. En los tiempos difíciles y en los buenos, toda su vida se había esforzado para decir sí al Señor, y él no iba a parar ahora. Entonces, con el corazón lleno de fe, Jorge aceptó el llamado del Señor, dejando atrás su familia, amigos y a su querida Argentina. Tomó un nuevo nombre, Francisco, un nuevo hogar, Roma, y una nueva misión, ser el Papa. Todo por amor, el amor a Cristo y a nosotros.

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0: ¿Qué tal, amigos? Bienvenidos una vez más a su programa Donde Dios Llora. Un programa donde conocemos las realidades de la iglesia que sufre y pasa necesidad alrededor del mundo. En el 2019, Chile se vio profundamente afectado por lo que comenzó siendo una protesta popular por cuestiones económicas, pero no tardó mucho tiempo en que estas revueltas se convirtieran en virulentos ataques en contra de la Iglesia Católica. Iglesias saqueadas, vandalismo, desacralización de catedrales, inclusive algunos ataques físicos al clero. ¿Por qué una protesta social terminó siendo un ataque en contra de la Iglesia? Para conocer más sobre el tema, es un gusto darle la bienvenida a nuestro programa a Su Excelencia Juan Ignacio González Errázuriz, obispo de la diócesis de San Bernardo en Chile. Su Excelencia, bienvenido nuevamente a nuestro programa.
1: Gracias, Jonás. Un gusto inmenso estar aquí de nuevo en nuestro programa Donde Dios Llora.
0: Ya son casi 4 años desde la última vez que tuvimos la oportunidad de conversar con usted.
1: Debería venir más seguido, ¿no?
0: Yo lo sé, sí, claro que sí. Siempre es bueno tenerlo por aquí. Y particularmente ahora, Su Excelencia, con tantos situaciones que está viviendo ese maravilloso país de Chile. Brevemente, sin entrar en mayores detalles políticos, pero ¿nos puede explicar cuál fue la razón por la que empezaron estas protestas civiles que pusieron pues, en un caos bastante significativo a todo el país? ¿Cuál fue la razón?
1: Sí. Bueno, como todas las cosas, Jonás, hay, yo le llamo, es multicausal. Son muchas las razones. Y por lo que yo capto, por lo menos lo que se ha transmitido hacia afuera muchas veces a través de los medios de comunicación, no siempre refleja exactamente lo que allí está ocurriendo. Podría sintetizarse en varios puntos. El primero, importante, es que el país ha sufrido ha tenido un crecimiento en los últimos años que es notorio. Yo estoy en la parte sur de Santiago, en parte de poblaciones muy difíciles, pero me doy cuenta también que ha habido mucho progreso material en la infraestructura vial, en la infraestructura municipal, en el acceso a bienes de las personas. Por ejemplo, la gente que está en extrema pobreza, he visto, por ejemplo, en mi zona desaparecer los famosos campamentos, casi no quedan campamentos de personas que viven.
0: Eso es muy significativo, monseñor.
1: Resulta que teníamos el campamento San Francisco, ahí ya desapareció. Hay casas.
0: Ahora, pero desaparece, esa era la pregunta, ¿porque han mejorado
1: porque
0: la condición
1: esa gente
0: o porque se han movido del área?
1: No, le han asignado casas a los mismos que estaban ahí y hoy día tienen casas que son casas que están con una regla de construcción mucho mejor que las que se hacían antes, que eran verdaderamente cajas de fósforo, como le decimos nosotros, unas cositas pequeñas. También el país a nivel nacional ha crecido, pero yo pienso que una de las razones que explica esto es que ese crecimiento no ha llegado a todos por igual. Todos han crecido. O sea, hace 30 años creo que teníamos un 30% de pobreza, hoy día tenemos un 9%, que es un logro inmenso.
0: Un gran logro.
1: Claro, pero el crecimiento no ha sido, vamos a decir, todos han crecido, pero hay unos que han crecido demasiado rápido respecto a los demás. Ahí hay un elemento sociológico, psicológico. También es el síndrome propio de un país que se desarrolla, el darse cuenta que se nos va quedando gente atrás en las pensiones, en la atención de salud, en la atención de la educación. Pero también hay progreso. Entonces, es muy importante que nuestros auditores se den cuenta de que es multicausal. Después, lógicamente, que hay un elemento político, ¿ya?, que viene de muchos años, que es la división que sufrió el país en los años 70, consecuencia de intentos de hacer una república socialista en Chile, y esos elementos siguen dando vuelta. Entonces hay un aspecto político delicado que es como...
0: Ya son casi 50 años del golpe de Estado y todo esto.
1: Todavía seguimos en eso.
0: Sigue la secuela.
1: Todavía seguimos en esa secuela. Y eso hace que entre la, vamos a decir, la comunidad política haya mucha dificultad para entenderse. En los últimos años, los parlamentos que ha habido siempre han sido contrarios al gobierno que ha habido. Nosotros tenemos un régimen presidencial. Por lo tanto, el presidente se ha visto imposibilitado de actuar como quisiera, en las políticas públicas, etcétera, porque el Parlamento es contrario, tanto el Senado como la Cámara. Y después, para mí, Jonás, el centro de todo este problema es un problema, vamos a decir, teológico. Cuando el Papa Francisco nos llamó a todos los obispos de Chile hace 2 años atrás por los problemas de la Iglesia, nos dijo cosas muy claras y muy fuertes, y dichas por él directamente. A todos los obispos de Chile nos leyó un documento que después salió publicado, y para mí el hecho central es que él nos dijo por qué Chile perdió el centro que es Jesucristo. ¿Por qué una nación cristiana empezó a caminar y a buscar otras cosas? Eso tendrá que ver con el desarrollo, tendrá que ver con los problemas de la Iglesia. Y lo que está pasando en Chile es que se nos está descristianizando el país. El número de personas que se declaran que creen en Dios sigue siendo alto. El número de personas que se declaran católico o evangélico sigue siendo ha bajado. Y ha aumentado el número de personas que se declaran agnósticos o ateos en los estudios estadísticos. Y eso hace entonces que se haya metido una cultura de individualismo en que yo veo lo mío. Es una cosa que fue advertida ya en tiempos del Papa Benedicto y que la advirtió muchas veces el Papa Francisco. Es decir, podríamos decir que el crecimiento del país, los logros que se han hecho, no ha ido de la mano con el crecimiento moral. Y no solamente eso, sino que hemos ido haciendo las leyes propias de los países desarrollados contrarias a los principios básicos del espíritu cristiano. Ley de divorcio, no la teníamos, la tenemos. El divorcio más fácil que hay en el mundo es la ley chilena. Ley de aborto, no la teníamos, la tenemos. Tenemos 3 causales de aborto. Leyes que privan de la libertad a los padres para escoger la educación de sus hijos. Todo esto buscando, se supone que bienes, ¿ya? Y bueno, ahora estamos en la ley de eutanasia, está estudiándose. Estamos también estudiando la ley de matrimonio entre personas del mismo sexo, igual que ocurrió aquí en Alemania. Y todas esas cosas van creando un ambiente de individualismo, de cada uno abogar por lo suyo, que yo, para mi modo de ver, tiene mucho que ver con todo el contexto que estamos metidos. También hay que decirlo con claridad, la Iglesia ha sufrido un momento muy duro y grave con el tema de los abusos.
0: Pero a ver, vamos a entrar de lleno al asunto de los abusos, Monseñor, pero ¿qué es lo que sucede que hace que esta violencia, digamos, de las protestas, que son protestas civiles, porque aumentó el metro, porque estaban cambiando las pensiones, todo este asunto, pero de ahí a estar atacando iglesias,

0: es que el primer movimiento, que fue a partir de la mitad de octubre, fue un movimiento que arrastró y atrajo a mucha gente que no está en la idea de la violencia. Rápidamente las personas normales que se dieron cuenta de que esto estaba degenerando en violencia, se fueron haciendo un lado. Y por eso se puede decir que hoy día lo que resta en Chile son grupos de personas que están cada vez más identificados, que tienen que ver con personas desarraigadas, personas que están en la delincuencia, personas que están en la droga. Todo esto es real, ¿ya? Que se han ido quedando con la violencia, que es
1: lo que
0: contra toda la institucionalidad. O sea, te atacan en la Plaza de San Bernardo la gobernación, la municipalidad, y de paso le tiran unos peñascazos a los vidrios de la catedral. Yo no he tenido, Dios gracias, problemas graves, me han quebrado algunos vidrios. O sea, es un reclamo contra el establishment, contra todo lo establecido de este grupo.
2: Pero es anarquía, básicamente.
0: Sí, es anarquía. Es anarquía y hay muchos elementos de los que los especialistas hoy día descubren que son anárquicos. Por ejemplo, no hay nadie que haya cabeza en esto. No hay nadie que diga...
2: Muy interesante, claro. Porque no hay un portavoz
0: que diga,
2: esto es lo que queremos, estamos propugnando por estos cambios.
0: No se ve. ¿Por qué? Porque no lo hay. Es decir, porque los políticos están desacreditados, la iglesia está muy desacreditada, los dirigentes religiosos evangélicos están desacreditados. ¿Por qué razón? Porque ha habido un cierto enojo contra el establishment porque se piensa que se ha aprovechado de esta bonanza económica. Esto fue de la mano con algunos escándalos financieros de mayor o menor proporción en instituciones públicas, en la empresa privada, colusiones en tema de precios. Hay ley anticolusión, pero así todos se saltaron. O sea, claro. Un país que no ha tenido, que ha crecido, pero no ha tenido las normas y las disposiciones para controlar las injusticias que nacen como consecuencia del desarrollo. Para mí es una crisis de desarrollo que tiene elementos que muy difíciles de analizar para decir esta es la causa. Pero, por ejemplo, ¿por qué algunas iglesias, como por ejemplo la iglesia de la Asunción, que está cerca de la Plaza Italia, la iglesia de la Veracruz, que está cerca de la Universidad Católica, han sido quemadas? Porque ahí, en ese lugar, es donde se daban todas estas violencias. Y de paso se entró a la Universidad Católica y le robaron cosas y le quebraron los vidrios y a la iglesia que está al lado y más allá a una institución pública que está un poquito más allá también. Entonces, esto es un movimiento que está quedando reducido. No hay que aminorarlo, pero hay que decir que son pequeños grupos de manifestantes que van contra los cuarteles policiales, contra las instituciones públicas, contra la iglesia, contra cualquiera que sea un signo de autoridad. Y por eso tienes mucha razón tú que esto es una cosa anárquica. Nadie se hace cargo, nadie dice yo dirijo esto, ni político, ni dirigentes sociales.
2: Propuesta. Es difícil discernir sí, y acabar con un diagnóstico
0: sí,
2: certero.
0: Exactamente.
2: Ahora, ya ha mencionado, Monseñor, la situación, pues este triste caso de los abusos
0: sí.
2: de menores por parte del clero. Este episodio tan impresionante en el que toda la conferencia sí. episcopal renunció. ¿Nos puede explicar un poco
0: todo este marco? Sí, le puedo explicar porque también llegan las cosas. Nosotros fuimos llamados por el Papa Francisco, cosa, sí, efectivamente inusitada, que llamé a toda una conferencia, para hablar con él y discernir con él qué hacer para terminar con este problema. Fuimos a Roma todos los obispos, nos reunimos con el Papa 3 días y el Papa, en la primera vez que estuvimos con él, nos atendió con mucha amabilidad, con mucha cercanía. Él tiene mucha cercanía a Chile. Y el Papa nos mostró un panorama de lo que él veía con todos los elementos que había recogido, que eran sustancialmente los que había recogido la misión Chicluna, que había estado en Chile en el mes de enero de ese año.
2: Monseñor Chicluna, que sí. ha sido el que se ha encargado sí, de todos esos casos a nivel mundial.
0: Sí, es el que ahora está trabajando en la Congregación de la Fe en eso. Y el panorama que nos presentó era, para mi modo de ver, muy, muy real. Y ahí no es que hayamos, por así decirlo, renunciado en el sentido estricto de la palabra. Yo soy canonista, o sea, no es que conforme al canon tanto aquí tiene mi renuncia, ¿ya? Sino que le dijimos al Papa Santo Padre

0: Si usted piensa que para solucionar y caminar en los problemas que tiene Chile, quiere nuestra disponibilidad como obispo, nosotros le decimos, usted haga los cambios que le parezca oportuno. Eso es lo que hicimos. No usamos nunca la palabra renuncia. En el sentido estricto de la palabra, no, no es una renuncia. Y el Papa lo agradeció y dijo, les agradezco mucho su disponibilidad. Después, hablando con él en algún momento solo, con otro obispo, nos dijo, esto es lo propio de un obispo de la Iglesia Católica, que siempre esté dispuesto por el bien de la Iglesia a decir, si la Santa Sede piensa que es mejor que yo no esté aquí.
1: Más que mis intereses, los intereses lógico. De la Iglesia.
0: Y por lo tanto, lo que se transmitió hacia afuera fue renunciado. O sea, renuncia que es como una cosa casi peyorativa. Y no fue así.
1: Y inclusive como con una connotación un poco hasta
0: de rebelión.
1: Rebeldía, no, de protesta.
0: No, no, no. Eso es totalmente contrario a lo que ocurrió. Yo estuve ahí, fui uno de los voceros en ese momento. No fue así, no hubo ningún momento de cierta rebelión contra el Papa, ¿no? Entonces nosotros como muestra de corporativamente, no, le dijimos al Papa eso, tal cual. Santo Padre, si usted piensa que lo mejor para Chile, para poder caminar y solucionar el problema de Chile, es que nosotros estemos disponibles y usted quiere hacer cambios, hágalos. Y el Papa lo agradeció mucho y de hecho hizo algunos cambios.
1: Era lo que iba a preguntar ahora.
0: Lógico.
1: ¿Hubo cambios?
0: Hubo cambios, lógicamente.
1: ¿Cuál es su diagnóstico, monseñor? ¿Cómo ve usted que va a evolucionar esto? Sé que toma tiempo. Sí. Chile es uno de los tantos casos, sí, desgraciadamente. Sí. Es un proceso de sanación, sí, duro, difícil.
0: Hemos trabajado mucho tiempo, Jonás. Yo llevo trabajando desde la creación del Consejo Nacional de la Prevención en esto y antes desde el año 2003. Hemos hecho un diagnóstico, hemos establecido la manera de, bueno, la Santa Sede, de juzgar estos casos, de sancionar estos casos, de apartar a los sacerdotes que hayan tenido algún tipo de conducta de esta naturaleza. Hemos sacado las normas por las cuales cada diócesis se rige respecto de la manera de proceder en el caso de abuso de menores. Hemos sacado normas de buen trato y de buen... Ahora estamos sacando una especie de normativa de comportamiento de los agentes pastorales en las situaciones que puede haber. O sea, hemos hecho un largo camino. El Papa lo conoce
1: ahora,
0: muy
1: ¿no
0: bien.
1: ¿No había eso, monseñor? Todos estos elementos que está mencionando usted ahora, ¿no existían anteriormente?
0: No, no existía. Existía el Código de Derecho Canónico.
1: Y punto.
0: Que la norma que regulaba esto era el abuso de poder y el abuso del ministerial. Pero resulta que esto es una cosa mucho más específica. Por eso el Papa Benedicto sacó el famoso decreto sobre los delicta graviora, donde en vez de dejar eso en manos de los obispos, como estaba en el código, hizo un tribunal especial en la Congregación de la Fe para que juzgara estos casos. ¿Qué se hace? En caso de que haya un indicio de abuso, yo tengo que hacer una investigación. Indicios. Y esa investigación básica, que todavía no tiene forma de juicio, yo la mando a la CDF, a la Congregación de la Fe, y la Congregación de la Fe me dice a mí cómo proceder. Y si en lo que se va a hacer, muchas veces la CDF procede por sí misma y dicta sanciones, y la mayoría de las veces lo que está ocurriendo últimamente es que nos encarga al obispo que encargue a alguien que haga la investigación. Si esa investigación lleva la dimisión del sacerdote, tiene que ir a Roma porque la dimisión la puede dar solamente Roma. Entonces, hemos hecho mucho y tenemos muy claros los procedimientos. No podemos cambiar las conductas humanas que ya se realizaron y que fueron malas. Si tú me preguntas por qué ocurrió esto y por qué ocurre, bueno, volvemos de nuevo al tema ascético y espiritual. O nosotros sacerdotes y obispos, religiosos, religiosas, o un hombre casado, vive las reglas de las esenciales de la enseñanza de Jesucristo sobre la moral en todos los aspectos, o pasa esto. ¿Cómo se puede llegar a que un sacerdote abuse de un menor? Bueno, es una deformación, al final, moral que afecta a una persona. No es una enfermedad, no, simplemente es una deformación moral que puede llegar y esa persona no debe estar en el ministerio. Incluso nos han dado normas muy específicas en la nueva ratio, que es el documento donde se regula cómo funcionan los seminarios, para que estas cosas no pasen. Hay clases. Hay examen psicológico, hay normas sobre que si una persona con ciertas tendencias se presenta a un seminario y esas tendencias son arraigadas, hay que decirle que no es su camino, con muy buenas palabras, con muy buenas... O sea, la Iglesia ha reaccionado. Ahora, lo que pasa

0: Produce mucha rabia esto porque y produce mucho enojo, yo lo entiendo, porque resulta que los ministros de la Iglesia Católica o de otras son un baluarte moral, o se supone que deben ser. Pues entonces estamos aprendiendo con humildad, estamos recorriendo un camino y seguimos trabajando. Yo me reúno todos los meses, tenemos reunión de los consejos. En todas las diócesis del país está establecido un consejo diocesano de prevención. En todas las diócesis del país se ha publicado y se ha publicado como norma legal de esa diócesis, en lo canónico, las normas sobre prevención de abuso. Entonces estamos en un camino y esperamos que esto desaparezca la vida de la Iglesia como quiere el Papa. Ahora, también quiero decir por último esto, es muy importante que la gente vea el discurso del Papa en enero del año pasado en el encuentro que hubo en Roma sobre el tema de los abusos. Ahí el Papa pone en contexto. Nosotros sabemos muy bien, aunque aparezca casi una defensa, pero es la verdad, que el tema de los abusos está presente en todo el mundo, que está presente sobre todo en la familia, que está presente en la escuela, y el Papa lo cita. Entonces, nosotros, sí, efectivamente, podemos ser, entre comillas, más culpables por nuestro rol, nuestro papel, pero estamos ante un problema que es mucho más grave y que también debe ocurrir en Europa, y aquí está todavía, y en muchos países de África, y en todas partes. Entonces, yo pienso, llevo más de 10 años trabajando en esto. Esto se arregla con conversión espiritual, no se arregla con normas. Efectivamente. Claro. Eso es muy importante tenerlo en cuenta. O sea, usted viene y está dispuesto a ser fiel a su esposa toda la vida, sí, pero si no toma las medidas espirituales de ayuda, de la gracia de Dios, no va a poder ser fiel.
1: Así como una infidelidad de un matrimonio no se improvisa, Monseñor, lo mismo sucede con un sacerdote, me imagino. Para,
0: lo mismo.
1: Para llegar a ese extremo de un abuso de menor, tuvo que haber habido toda una serie de
0: dejaciones.
1: Pequeñas.
0: Y usted sabe que los estudios que se han hecho, sobre todo el profesor Holner de Roma, que está en el Consejo Mundial, el Consejo Pontificio, señala que este tema de los abusos se da en determinada edad de la vida sacerdotal. No se da en los más jóvenes, se da a cierta edad, 40, 10, 15, 20 años de ministerio. O sea, hay muchos elementos espirituales detrás de esto, que tienen que ver con la conversión. O nosotros vivimos efectivamente para lo que nos comprometimos y hemos sido llamados por el Señor, o nos convertimos en unos pequeños salvajes que, como ha pasado en Chile, depredadores de niños. Hemos tenido casos que son, pero dices, ¿cómo puede pasar esto? Bueno, por lo que tú dices, una dejación aquí, se soltó un hilo por acá, se soltó otro por allá, falta de vida espiritual, falta de dirección, de orientación espiritual, de acompañamiento espiritual, falta de oración, falta de celebración diaria de la Eucaristía, falta de confesión, falta de las medidas básicas que toma cualquier persona. Cualquier persona no entra a su casa a cualquier otra persona. Medidas básicas que ahora nosotros estamos poniendo por escrito y que ya se ha hecho en otros países y que es una especie, vamos a decirle, manual de comportamiento.
1: Y en cuanto a el encubrimiento, que pues desgraciadamente también es parte del... distinto por parte del mismo problema, ¿también siente usted que se han tomado las medidas pertinentes al respecto?
0: Sí. O sea, en este momento... lo he comentado ya muchas veces. En Chile hay un, por así decirlo, un ambiente en que este tema ya está sensibilizado. En la Iglesia se habla de esto. Por ejemplo, en la diócesis que tengo yo, que tiene 750.000 habitantes, todos los agentes pastorales, todos, hasta los que trabajan en la curia, en la portería de la curia, ¿ya?, han recibido su curso básico de cómo tratar y cómo enfrentar el tema del abuso, por qué se produce, cuándo se produce y en qué circunstancia. Llevamos, no sé, 20.000 personas formadas en un curso regular que depende del Consejo Nacional de Prevención y que nosotros certificamos. Tenemos cursos para formadores, o sea, personas de las diócesis que se forman para formar a otros. O sea, hay una inmensa tarea que se ha ido realizando y yo no queremos recibir ni alabanza ni nada, porque todo esto es justicia, esto había que hacerlo. ¿Por qué esto apareció ahora? Bueno, apareció cuando apareció. Y yo, que me gusta estudiar la historia eclesiástica, este tema estaba presente en la Iglesia antes. se tapaba, como ha dicho el Papa, se escondía, se trasladaba, eso ya no se hace. O sea, en Chile, un sacerdote que tiene la osadía de hacer un abuso de menores y es conocido, no se le, un obispo no le dice al otro, oye, me recibía este padre un tiempo. No, señor, eso ya no se hace, se acabó. Y yo creo que está pasando en toda la iglesia esto. Porque en el fondo hay una palabrita que usan los ingleses que es muy interesante, que es la integridad. O usted vive íntegramente su ministerio sacerdotal, o mejor que se vaya. Y de hecho, sea niño sacerdote. O sea, si usted no está dispuesto a vivir como hay que vivir como sacerdote, está aquí dando la hora, como se dice en Chile.
1: Pues termina siendo un proceso de purificación todo esto.
0: Estamos en un tremendo proceso de purificación doloroso. Nos preocupa especialmente las víctimas. La gente algunas veces no cree que nos preocupan las víctimas, pero tratar con las víctimas, yo he tratado con víctimas, es una cosa muy dolorosa, muy difícil, muy compleja, y uno se da cuenta de que en el caso de un menor, en el caso de una persona vulnerable, una de estas acciones realizadas por un ministro del Señor produce un efecto catastrófico en la vida de una persona.
1: Así es.
0: Y tenemos que trabajar para recuperarlas. No solamente está el tema psicológico, económico, sino que está el tema de la cercanía. Son gente que quedan solos, quedan, sufren. Entonces, el consejo se llama Consejo Nacional de Prevención de Abuso Sexual de Menores y Acompañamiento de Víctimas. ¿Qué es lo que más cuesta hacer?
1: Claro.
0: Porque muchas víctimas no quieren ser acompañadas. Yo he tenido una experiencia en este sentido. Mucha gente que ha sufrido abuso no quiere declararlo. No quiere que se haga un proceso. Va a la iglesia y dice, yo quiero decir esto para que se sepa que este sacerdote hizo esto, incluso difuntos, ¿ya? Pero no quiero nada. No quiero, ¿para qué decir si se trata de la hija o del hijo? No, yo no quiero. Entonces, hay muchos elementos. Cuando el Papa levanta el secreto pontificio, por ejemplo, lo hace precisamente para dar signos de que aquí no hay ninguna capacidad ni que queremos encubrir a nadie. Se acabó en la iglesia eso. Y estamos en eso. Y los obispos en Chile en este momento estamos en eso. O sea, si hay un caso de alguien que haya abusado de un menor, tiene que ser estudiado, tiene que ser sancionado. Si es necesario expulsar al sacerdote, se llegará a eso y habrá que ir a la víctima, que es lo que más cuesta.
1: Su Excelencia, desafortunadamente se nos terminó el tiempo, pero pues esperemos que no, sí, no pasen casi 4 años.
0: No, vamos a venir
1: después
0: más
1: de
0: seguido.
1: Su próxima visita.
0: Vamos a ver seguido. Muchas gracias, Jonás, y muchas gracias a Iglesia que Sufre por tener estos programas que aprovecho a agradecer. También se transmiten en el canal de televisión de Iglesia en San Bernardo, en Chile, y que son muy importantes para nuestra gente y para formar a nuestra gente.
1: El último bastión católico en los medios ahí chilenos, así es que a dar la batalla, Monseñor.
0: Bien. Sí. Muchas gracias.
1: Gracias. Muy bien. Y gracias a ustedes también, amigos, por habernos acompañado en un programa más de Donde Dios Llora. Si quieren conocer más acerca del trabajo que la Iglesia hace en Chile, especialmente en estos momentos de crisis, los invitamos a que contacten la información al final de este programa. Muchas gracias. Que Dios los bendiga.

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0: Hola a todos, soy el padre Rivaldario Silva, misionero scalabriniano. En el nombre del Padre, del Hijo, del Espíritu Santo.
1: Amén.
0: La gracia de nuestro Señor Jesucristo, el amor del Padre, la comunión del Espíritu Santo estén con ustedes.
1: Y con tu espíritu.
0: Hermanos, para celebrar dignamente estos sagrados misterios, reconozcamos nuestros pecados.
1: Señor, ten piedad. Cristo, ten piedad.
2: Cristo, ten piedad.
1: Señor, ten piedad.
2: Señor, ten piedad.
0: Dios Todopoderoso, tenga misericordia de nosotros, perdone nuestros pecados y nos lleve a la vida eterna.
1: Amén. Gloria a Dios en el cielo y en la tierra paz a los hombres que ama al Señor. Por tu inmensa gloria te alabamos, te bendecimos,
0: te adoramos, te glorificamos.
1: Te damos gracias, Señor Dios, Rey Celestial,
0: Dios Padre Todopoderoso,
1: Señor Hijo Único Jesucristo,
0: Señor Dios Cordero de Dios,
1: Hijo del Padre.
0: Tú que quitas el pecado del mundo, ten piedad de nosotros.
1: Tú que quitas el pecado del mundo, atiende nuestra súplica.
0: Tú que estás sentado a la derecha del Padre,
1: ten piedad de nosotros. Porque solo tú eres santo, solo tú, Señor, solo tú, Altísimo Jesucristo, con el Espíritu Santo, en la gloria de Dios Padre. Amén.
0: Oremos. Señor Dios, que mediante la gracia de la adopción filial, quisiste que fuéramos hijos de la luz, concédenos que no nos dejemos envolver en las tinieblas del error, sino que permanezcamos siempre vigilantes en el esplendor de la verdad. Por nuestro Señor Jesucristo, tu Hijo, que vive y reina contigo en la unidad del Espíritu Santo, y es Dios por los siglos de los siglos.
1: Amén.
3: Del segundo libro de los Reyes. Un día pasaba Eliseo por la ciudad de Sunén, y una mujer distinguida lo invitó con insistencia a comer en su casa. Desde entonces, siempre que Eliseo pasaba por ahí, iba a comer a su casa. En una ocasión, ella le dijo a su marido: "Yo sé que este hombre que con tanta frecuencia nos visita es un hombre de Dios. Vamos a construirle en los altos una pequeña habitación. Le pondremos allí una cama, una mesa, una silla y una lámpara para que se quede allí cuando venga a visitarnos". Así se hizo. Y cuando Eliseo regresó a Sunén, subió a la habitación y se recostó en la cama. Entonces le dijo a su criado: "¿Qué podemos hacer por esta mujer?" El criado le dijo: "Mira, no tiene hijo y su marido ya es un anciano". Entonces dijo Eliseo: "Llámala". El criado la llamó y ella al llegar se detuvo en la puerta. Eliseo le dijo: "El año que viene, por estas mismas fechas, tendrás un hijo en tus brazos". Palabra de Dios.
0: Te alabamos, Señor.
3: Proclamaré sin cesar la misericordia del Señor.
4: Proclamaré sin cesar la misericordia del Señor.
3: Proclamaré sin cesar la misericordia del Señor y daré a conocer que su fidelidad es eterna, pues el Señor ha dicho: "Mi amor es para siempre y mi lealtad más firme que los cielos".
4: Proclamaré
3: sin cesar la misericordia del Señor. Señor, feliz el pueblo que te alaba y que a tu luz camina, que en tu nombre se alegre a todas horas y al que llena de orgullo tu justicia. Proclamaré sin cesar la misericordia del Señor. Feliz, porque eres tú su honor y su fuerza, y exalta tu favor nuestro poder. Feliz, porque el Señor es nuestro escudo y el Santo de Israel es nuestro Rey. Proclamaré sin cesar la misericordia del Señor.

0: Lectura de la carta del apóstol San Pablo a los romanos. Hermanos, todos los que hemos sido incorporados a Cristo Jesús por medio del bautismo, hemos sido incorporados a su muerte. En efecto, por el bautismo fuimos sepultados con él en su muerte, para que así como Cristo resucitó de entre los muertos por la gloria del Padre, así también nosotros llevemos una vida nueva. Por lo tanto, si hemos muerto con Cristo, estamos seguros que también viviremos con él, pues sabemos que Cristo, una vez resucitado de entre los muertos, ya nunca morirá. La muerte ya no tiene dominio sobre él, porque al morir, murió al pecado de una vez para siempre, y al resucitar, vive ahora para Dios. Lo mismo ustedes, considérense muertos al pecado y vivos para Dios, en Cristo Jesús, Señor nuestro. Palabra de Dios.
1: Te alabamos, Señor.

0: Que el Señor esté con ustedes.
1: Y con su espíritu.
0: Proclamación del Santo Evangelio según San Mateo. En aquel tiempo Jesús dijo a sus apóstoles: el que ama a su padre o a su madre más que a mí, no es digno de mí. El que ama a su hijo o a su hija más que a mí, no es digno de mí. Y el que no toma su cruz y me sigue, no es digno de mí. El que salve su vida, la perderá. Y el que la pierda por mí, la salvará. Quien los recibe a ustedes, me recibe a mí. Y quien me recibe a mí, recibe al que me ha enviado. El que recibe a un profeta por ser profeta, recibirá recompensa del profeta. El que recibe a un justo por ser justo, recibirá recompensa de justo. Quien diera, aunque no sea más que un vaso de agua fría a uno de estos pequeños, por ser discípulo mío, yo les aseguro que no perderá su recompensa. Palabra del Señor. Gloria a ti, Señor Jesús.
2: Hermanos y hermanas, Jesús nos recuerda que seguirlo no es escoger un camino cómodo, sino un camino de amor verdadero. Si Cristo fue rechazado, perseguido y entregó su vida por amor, también quienes lo siguen encontrarán momentos de incertidumbre, sufrimiento y rechazo. Sin embargo, el dolor no tiene la última palabra. Cuando una persona decide vivir para Cristo, descubre que ninguna cruz es inútil. El Señor camina con nosotros en cada prueba, fortalece nuestra fe y transforma nuestras heridas en oportunidades de gracia. El sufrimiento vivido con Cristo no nos destruye, nos configura con Él y nos acerca más a su corazón. El Evangelio nos pregunta, ¿cómo podemos y estamos acogiendo a Jesús? Él viene a nosotros a través de las personas que envía. Quien recibe al hermano con amor, recibe al mismo Cristo. Pidamos al Señor la gracia de amarlo sobre todas las cosas y de reconocerlo y acogerlo en nuestro corazón.

0: Creo en Dios Padre Todopoderoso,
1: Creador del cielo y de la tierra. Creo en Jesucristo, su único Hijo, nuestro Señor, que fue concebido por obra y gracia del Espíritu Santo. Nació de Santa María Virgen, padeció bajo el poder de Poncio Pilato, fue crucificado, muerto y sepultado, descendió a los infiernos, al tercer día resucitó de entre los muertos y subió a los cielos, y está sentado a la derecha de Dios Padre Todopoderoso. Desde allí ha de venir a juzgar a vivos y muertos. Creo en el Espíritu Santo, la Santa Iglesia Católica, la comunión de los santos, el perdón de los pecados, la resurrección de la carne y la vida eterna. Amén.
0: Elevemos, hermanos, nuestras súplicas a Dios Padre de misericordia y oremos por todos los hombres. Digámosles confiadamente, te rogamos, Señor.
1: Roguemos al Señor por el Papa León, por nuestro obispo Richard Henney, por todos los obispos auxiliares, presbíteros y diáconos. Roguemos al Señor.
0: Te rogamos, Señor.
1: Roguemos al Señor por cada uno de nosotros, para que sepamos acoger y recibir a los enviados del Señor a nuestras vidas. Roguemos al Señor.
0: Te rogamos, Señor.
1: De una manera muy especial, rogamos al Señor por el hermano pueblo de Venezuela, que ha sido azotado por estos dos terribles terremotos, que ha traído tanto luto, dolor y miseria a Venezuela, para que la mano de nuestro Señor Jesús, a través de nosotros que nos convirtamos en sus fieles seguidores y llevemos también la paz con nuestras donaciones y ayuda para aliviar el problema de Venezuela, roguemos al Señor.
0: Te rogamos, Señor.
1: Rogamos al Señor por todos nuestros hermanos enfermos, en especial por todos los enfermos de Venezuela, aquellos que han resultado heridos, por todos los que han padecido este terrible terremoto, roguemos al Señor.
0: Te rogamos, Señor.
1: Rogamos al Señor por todos nuestros hermanos difuntos, también por todos esos hermanos que han fallecido, tal vez por todos los que todavía se encuentran debajo de los escombros, para que el Señor los reciba en su santo seno, le dé la paz, la tranquilidad. Roguemos al Señor.
0: Te rogamos, Señor.
1: Por todas nuestras necesidades que presentamos a nuestro Señor, roguemos al Señor.
0: Te rogamos, Señor. Te pedimos, Padre de misericordia, que ilumines benignamente a tu familia para que, adhiriéndose a cuanto te agrada, obtenga de ti toda clase de bienes por Jesucristo nuestro Señor.
1: Amén.

0: Oren, hermanos y hermanas, para que ese sacrificio mío de ustedes sea agradable a Dios Padre Todopoderoso.
1: El Señor reciba de tus manos este sacrificio para alabanza y gloria de su nombre, para nuestro bien y el de toda su santa iglesia.
0: Señor Dios, que bondadosamente realizas el fruto de tus sacramentos, concédenos que seamos capaces

0: capaces de servirte como corresponde a tan santos misterios. Por Jesucristo nuestro Señor.
1: Amén.
0: El Señor esté con ustedes.
1: Y con tu espíritu.
0: Levantemos el corazón.
1: Lo tenemos levantado hacia el Señor.
0: Demos gracias al Señor nuestro Dios.
1: Es justo y necesario.
0: En verdad es justo y necesario. Es nuestro deber y salvación darte gracias siempre y en todo lugar. Señor Padre Santo, Dios Todopoderoso y Eterno, por Cristo Señor nuestro, quien compadecido del extravío de los hombres, quiso nacer de la Virgen María, muriendo en la cruz, nos libró de la muerte eterna y resucitando de entre los muertos, nos dio vida eterna. Por eso, con los ángeles y los arcángeles, con los tronos y dominaciones y con todos los coros celestiales, cantamos sin cesar el himno de tu gloria.

Santo eres en verdad, Señor, fuente de toda santidad. Por eso te pedimos que santifiques estos dones con la efusión de tu Espíritu, de manera que se conviertan para nosotros en el cuerpo y la sangre de Jesucristo nuestro Señor, el cual, cuando iba a ser entregado a su pasión voluntariamente aceptada, tomó pan, dándote gracias, lo partió y lo dio a sus discípulos diciendo, tomen y coman todos de él, porque esto es mi cuerpo que será entregado por ustedes.

Del mismo modo, acabada la cena, tomó el cáliz y dándote gracias de nuevo, lo pasó a sus discípulos diciendo, tomen y beban todos de él, porque este es el cáliz de mi sangre, sangre de la alianza nueva y eterna, que será derramada por ustedes y por muchos para el perdón de los pecados. Hagan esto en conmemoración mía.

Así pues, Padre, al celebrar ahora el memorial de la muerte y la resurrección de tu Hijo, te ofrecemos el pan de vida y el cáliz de salvación, y te damos gracias por que nos haces dignos de servirte en tu presencia. Te pedimos humildemente que el Espíritu Santo congregue en la unidad a cuantos participamos del cuerpo y la sangre de Cristo. Acuérdate, Señor, de tu iglesia extendida por toda la tierra y con el Papa León, con nuestro obispo Richard y con todos los pastores que cuidan de tu pueblo, lleva la superfección por la caridad. Acuérdate también de nuestros hermanos que se durmieron en la esperanza de la

la resurrección y de todos los que han muerto en tu misericordia, admítelos a contemplar la luz de tu rostro. Ten misericordia de todos nosotros, y así como María, la Virgen Madre de Dios, su esposo San José, los apóstoles, San Juan Bautista y Scalabrini, y cuantos vivieron en tu amistad a través de los tiempos, merezcamos por tu Hijo Jesucristo compartir la vida eterna y cantar tus alabanzas. Por Cristo, con Él y en Él, a ti Dios Padre Omnipotente, en la unidad del Espíritu Santo, todo honor y toda gloria por los siglos de los

0: fieles a la recomendación del Salvador y siguiendo su divina enseñanza, nos atrevemos a desear,
1: Padre nuestro, que estás en el cielo, santificado sea tu nombre. Venga a nosotros tu reino. Hágase tu voluntad en la tierra como en el cielo. Danos hoy nuestro pan de cada día. Perdona nuestras ofensas, como también nosotros perdonamos a los que nos ofenden. No nos dejes caer en la tentación y líbranos del mal.
0: Líbranos de todos los males, Señor, y concédenos la paz en nuestros días, para que, ayudados por tu misericordia, vivamos siempre libres de pecado y protegidos de toda perturbación, mientras esperamos la gloriosa venida de nuestro Salvador Jesucristo.
1: Tuyo es el reino, tuyo es el poder y la gloria por siempre, Señor.
0: Señor Jesucristo, que dijiste a tus apóstoles, la paz les dejo, mi paz les doy. No tengas en cuenta nuestros pecados, sino la fe de tu iglesia, y conforme a tu palabra, concede la paz y la unidad. Tú que vives y reinas por los siglos de los siglos.
1: Amén.
0: La paz del Señor esté siempre con ustedes.
1: Y con tu espíritu. Hermanos y hermanas, démonos fraternalmente un signo de paz. Gracias.

0: Este es el Cordero de Dios que quita el pecado del mundo. Dichosos los invitados a la cena del Señor.
1: Señor, yo no soy digno de que entres en mi casa, pero una palabra tuya bastará para sanarme.

0: Oremos. Que la víctima divina que te hemos ofrecido y que acabamos de recibir nos vivifique, Señor, para que unidos a ti con perpetuo amor, demos frutos que permanezcan para siempre. Por Jesucristo nuestro Señor.
1: Amén.
0: El Señor esté con ustedes.
1: Y con tu espíritu.
0: Y la bendición de Dios Todopoderoso, Padre, Hijo y Espíritu Santo, descienda sobre ustedes y permanezca para siempre.
1: Amén. Nuestra celebración ha terminado. Podemos ir en paz. Demos gracias a Dios.

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San Miguel Arcángel, defiéndenos en la lucha. Sé nuestro amparo contra la perversidad y acechanzas del demonio. Que Dios manifieste sobre él su poder es nuestra humilde súplica. Y tú, oh príncipe de la milicia celestial, con el poder que Dios te ha conferido, arroja al infierno a Satanás y a los demás espíritus malignos que vagan por el mundo para la perdición de las almas.

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1: Padre nuestro que estás en el cielo, santificado sea tu nombre. Venga a nosotros tu reino. Hágase tu voluntad en la tierra como en el cielo.

0: Padre, el Hijo y el Espíritu Santo. El Señor esté con ustedes.
1: Y con tu espíritu.
0: Buenos días y bienvenidos a la catedral.
2: Buenos días.
0: Hoy vamos a escuchar unas palabras que vienen de Jesucristo, que nos van a afectar. Casi son palabras escandalosas. Pero si queremos ser parte del reino de Dios, hay que hacer diferentes cosas o cosas diferentes para todo el tiempo saber que Dios, el Padre, es lo más importante en nuestra vida. Hermanos y hermanas, sabemos que Dios tiene mucho poder y por medio de nuestro Dios podemos alcanzar muchísimas cosas. Podemos ser personas de fe que vivimos con la verdad. Tomemos en cuenta el pecado que hemos cometido y le pedimos a Dios que nos perdone por medio de su compasión y por medio de su misericordia.
1: Yo confieso
0: ante Dios Todopoderoso y ante ustedes, hermanos, que he pecado mucho de pensamiento, palabra, obra y omisión. Por mi culpa. Por eso ruego a Santa María, siempre Virgen, a los ángeles, a los santos y a ustedes, hermanos, que intercedan por mí ante Dios nuestro Señor. Dios Todopoderoso, tenga misericordia de nosotros, perdone nuestros pecados y nos lleve a la vida eterna.
1: Amén.

Oremos. Señor Dios, que mediante la gracia de la adopción filial quisiste que fuéramos hijos de la luz, concédenos que no nos dejemos envolver en las tinieblas del error, sino que permanezcamos siempre vigilantes en el esplendor de la verdad. Por nuestro Señor Jesucristo, tu Hijo, que vive y reina contigo en la unidad del Espíritu Santo y es Dios por los siglos de los siglos. Amén.

Del segundo libro de los Reyes. Un día pasaba Eliseo por la ciudad de Sunem y una mujer distinguida lo invitó con insistencia a comer en su casa. Desde entonces, siempre que Eliseo pasaba por ahí, iba a comer a su casa. En una ocasión, ella le dijo a su marido: yo sé que este hombre, que con tanta frecuencia nos visita, es un hombre de Dios. Vamos a construirle en los altos una pequeña habitación. Le pondremos allí una cama, una mesa, una silla y una lámpara para que se quede allí cuando venga a visitarnos. Así se hizo. Y cuando Eliseo regresó a Sunem, subió a la habitación y se acostó en la cama. Entonces le dijo a su criado: ¿qué podemos hacer por esta mujer? El criado le dijo: mira, no tiene hijos y su marido ya es un anciano. Entonces dijo Eliseo: llámala. El criado la llamó y ella, al llegar, se detuvo en la puerta. Eliseo le dijo: el año que viene, por estas mismas fechas, tendrás un hijo en tus brazos. Palabra de Dios.

De la carta del apóstol San Pablo a los romanos. Hermanos, todos los que hemos sido incorporados a Cristo Jesús por medio del bautismo, hemos sido incorporados a su muerte. En efecto, el bautismo fuimos sepultados con él en su muerte, para que así como Cristo resucitó de entre los muertos por la gloria del Padre, así también nosotros llevemos una vida nueva. Por lo tanto, si hemos muerto con Cristo, estamos seguros de que también viviremos con Él.

Pues sabemos que Cristo, una vez resucitado de entre los muertos, ya nunca morirá. La muerte ya no tiene dominio sobre él, porque al morir, murió al pecado de una vez para siempre, y al resucitar vive ahora para Dios. Lo mismo ustedes, considérense muertos al pecado y vivos para Dios en Cristo Jesús, Señor nuestro. Palabra de Dios.

0: El Señor esté con ustedes.
1: Y con tu espíritu.
0: Lectura del Santo Evangelio según San Mateo. En aquel tiempo, Jesús dijo a sus apóstoles: El que ama a su padre o a su madre más que a mí, no es digno de mí. El que ama a su hijo o a su hija más que a mí, no es digno de mí. El que no toma su cruz y me sigue, no es digno de mí. El que salve su vida, la perderá. Y el que la pierda por mí, la salvará. Quien los reciba a ustedes, me recibe a mí. Y quien me recibe a mí, recibe al que me ha enviado. El que recibe a un profeta por ser profeta, recibirá recompensa de profeta. El que recibe a un justo por ser justo, recibirá recompensa de justo. Quien diere, aunque no sea más que un vaso de agua fría a uno de estos pequeños, por ser discípulo mío, yo les aseguro que no perderá su recompensa. Palabra del Señor.

Queridos hermanos y hermanas en Cristo, el Evangelio de hoy contiene palabras de Jesús que pueden parecernos fuertes y hasta difíciles para escuchar. Él nos dice: el que ama a su padre o a su madre más que a mí, no es digno de mí. El que ama a su hijo o a su hija más que a mí, no es digno de mí. A primera vista, pareciera que Jesús nos está pidiendo escoger entre Él y nuestra familia. Pero no es eso lo que está diciendo. Jesús nunca nos enseñó a amar menos a nuestros seres queridos. Al contrario, nos enseñó a amar más y mejor. Lo que nos pide es que Dios ocupe el primer lugar en nuestro corazón. Porque cuando Dios está primero, todas las demás amores, todos los demás amores encuentran su verdadero lugar. Recuerdo una historia de un joven violinista que soñaba con tocar en una gran orquesta. Tenía talento, pero también muchos amigos y muchas distracciones. Un día, su maestro le preguntó: ¿qué es lo más importante para ti? El joven respondió: la música. Pero el maestro le contestó: no, lo más importante para ti son todas las cosas que haces antes de practicar. Aquellas palabras lo hicieron reflexionar. Se dio cuenta de que decía amar la música, pero no le daba el primer lugar. Cuando finalmente reorganizó su vida y puso la música en el centro de sus prioridades, todo cambió. Hermanos y hermanas, lo mismo sucede con nuestra fe. Muchos decimos que amamos a Dios, pero Jesús nos pregunta hoy: ¿realmente soy lo primero en tu vida? ¿O soy una opción más cuando te queda tiempo? Poner a Cristo primero no significa amar menos a nuestra familia, significa amar a nuestra familia con el amor mismo de Cristo. También dice Jesús en el Evangelio de hoy: el que no toma su cruz y me sigue no es digno de mí. La cruz es parte de la vida cristiana y todos tenemos cruces, enfermedades, preocupaciones económicas, problemas familiares, la pérdida de un ser querido, la soledad o la incertidumbre del futuro. Piensa en una madre que trabajaba 2 empleos para sacar adelante a sus hijos. Se levantaba antes del amanecer y regresaba a casa cansada cada noche. Alguien le preguntó cómo podía soportar tanto sacrificio. Ella respondió: porque cada mañana le ofrezco mi trabajo a Dios y le pido que me ayude a ver a Cristo en mis hijos. Aquella mujer entendía el significado de cargar la cruz. No era simplemente sufrir, era transformar el sufrimiento
en una ofrenda de amor. La cruz no es un castigo, es el camino para el cual Dios transforma nuestro corazón y nos hace semejantes a Jesús. Luego el Evangelio termina con algo aparentemente pequeño. Nos dice, el que da a uno de estos pequeños, aunque sea un vaso de agua fresca, no perderá su recompensa. Jesús nos recuerda que las cosas pequeñas tienen un valor inmenso en el reino de Dios. Muchas veces pensamos que para servir a Dios necesitamos hacer cosas extraordinarias. Pero la mayoría de los santos llegaron a la santidad a través de actos sencillos realizados con amor. Un sacerdote contaba que después de un día de muchas misas, una ancianita se le acercó y le entregó una pequeña bolsa con galletas hechas en casa. Le dijo, Padre, no puedo predicar, no puedo cantar y ya no puedo hacer mucho, pero puedo hacer estas galletitas para alguien que trabaja para Dios. Aquel gesto tan simple le recordó que el amor de Dios suele llegar a través de pequeñas acciones. En nuestra Catedral de San Fernando vemos constantemente esos vasos de agua fresca. El voluntario que recibe a los visitantes con una sonrisa. El ministro de hospitalidad que ayuda a encontrar un asiento. La persona que reza por los demás en silencio. El feligrés que comparte un poco de su tiempo para ayudar a alguien necesitado. A los ojos del mundo parecen cosas insignificantes. A los ojos de Dios son tesoros. Hermanos y hermanas, el Evangelio de hoy nos deja tres invitaciones. Poner a Cristo en el primer lugar de nuestra vida. Cargar nuestra cruz con fe y con amor. Reconocer que los pequeños actos de caridad tienen un valor eterno. Que al acercarnos hoy al altar, pidamos la gracia de amar a Jesús por encima de todo, de seguirlo con valentía y de descubrirlo en cada persona que encontramos. Y que Nuestra Señora de la Candelaria, patrona de esta Catedral de San Fernando, nos enseñe a decir cada día con nuestra vida, Señor, Tú eres el primero y porque Te amo a Ti, puedo amar mejor a todos los demás. Que esto sea el mensaje de esta semana para poder verdaderamente poner a Cristo en el primer lugar en nuestra vida, sabiendo que todo lo demás también es importante, pero poner a Cristo enfrente y en el primer lugar es la vida nuestra que hay que vivir con amor.

0: Amando a Dios, nos ponemos de pie para profesar nuestra fe. Creo en un solo Dios, Padre Todopoderoso, Creador del cielo y de la tierra, de todo lo visible y lo invisible. Creo en un solo Señor Jesucristo, Hijo único de Dios, nacido del Padre antes de todos los siglos. Dios de Dios, luz de luz, Dios verdadero de Dios verdadero, engendrado, no creado, de la misma naturaleza del Padre, por quien todo fue hecho, que por nosotros los hombres y por nuestra salvación bajó del cielo, y por obra del Espíritu Santo se encarnó de María la Virgen y se hizo hombre. Y por nuestra causa fue crucificado en tiempos de Poncio Pilato, padeció y fue sepultado, y resucitó al tercer día según las Escrituras, y subió al cielo, y está sentado a la derecha del Padre, y de nuevo vendrá con gloria para juzgar a vivos y muertos, y su reino no tendrá fin. Creo en el Espíritu Santo, Señor y dador de vida, que procede del Padre y del Hijo, que con el Padre y el Hijo recibe una misma adoración y gloria, y que habló por los profetas. Creo en la Iglesia, que es una santa, católica y apostólica. Confieso que hay un solo bautismo para el perdón de los pecados. Espero la resurrección de los muertos y la vida del mundo futuro. Amén. Confiados en el amor del Padre por nosotros, ofrezcámosle nuestras peticiones por nuestra comunidad y nuestro mundo.
1: Por la Iglesia, para que todos los bautizados crezcan en unión con Cristo, muriendo a los caminos del mundo y resucitando a una nueva vida en Cristo, roguemos al Señor.
0: Te rogamos, óyenos.
1: Por nuestro país, para que se sanen las divisiones y se reconcilien las relaciones, para que todos puedan vivir en paz con sus vecinos, roguemos al Señor.
0: Te rogamos, óyenos.
1: Por las parejas que desean tener hijos, para que el Señor haga fructíferas sus uniones y los bendiga con pequeños a quienes amar, roguemos al Señor.
0: Te rogamos, óyenos.
1: Por aquellos que están cargados por enfermedad o heridas, para que nuestro misericordioso Padre les quite sus debilidades y su dolor, roguemos al Señor.
0: Te rogamos, óyenos.
1: Por los que han muerto, para que Dios les conceda la recompensa de un justo en la gloria del cielo, roguemos al Señor.
0: Te rogamos, óyenos.
1: Que el Señor pueda inspirar y fortalecer a quienes disciernen una vocación al sacerdocio, al diaconado y a la vida consagrada, y que respondan a su llamada con fe, valor y generosidad, roguemos al Señor.
0: Te rogamos, óyenos.
1: Por las intenciones que hoy presentamos ante Dios, especialmente aquellas que solo Él conoce, que Él nos conceda consuelo, guía y la gracia para confiar en su momento perfecto, roguemos al Señor.
0: Te rogamos, óyenos. Señor Jesucristo, llamas a tus discípulos de todas las épocas para que tomen sus cruces y te siguen. Fortalécenos mediante la gracia de nuestro bautismo para renunciar a las cosas en nuestra vida que no te agradan y morir por caminos pecaminosos, para que podamos elevarnos a la nueva vida, transformados por tu Espíritu, para vivir para Dios y hacer tu obra en el mundo, que vive y reina por siempre y por los siglos, todos los siglos. Amén.
2: Amén.

Oren, hermanos y hermanas, para que este sacrificio mío y de ustedes sea agradable a Dios Padre Todopoderoso. Señor Dios, que bondadosamente realizas el fruto de tus sacramentos, concédenos que seamos capaces de servirte como corresponde a tan santos misterios. Por Jesucristo nuestro Señor. El Señor esté con ustedes. Levantemos el corazón. Demos gracias al Señor nuestro Dios. En verdad es justo y necesario, es nuestro deber y salvación darte gracias siempre y en todo lugar, Señor, Padre Santo, Dios Todopoderoso y Eterno. Porque creaste el universo con todo cuanto contiene, determinaste el ciclo de las estaciones, pero formaste al hombre a tu imagen y semejanza, y lo hiciste dueño de un mundo portentoso, para que en tu nombre dominara la creación entera. Y al contemplar la grandeza de tus obras, en todo momento te alabara por Cristo Señor nuestro, a quien cantan los cielos y la tierra, los ángeles y los arcángeles, proclamando sin cesar.

Tú eres en verdad Padre, y con razón te alaban todas tus criaturas, ya que por Jesucristo, tu Hijo, Señor nuestro, con la fuerza del Espíritu Santo, das vida y santificas todo, y congregas a tu pueblo sin cesar, para que ofrezca en tu honor un sacrificio sin mancha, desde donde sale el sol hasta el ocaso. Por eso, Padre, te suplicamos que santifiques por el mismo Espíritu estos dones que hemos separado para ti, de manera que se conviertan en el cuerpo y la sangre de Jesucristo, Hijo tuyo y Señor nuestro, que nos mandó celebrar estos misterios. Porque Él mismo, la noche en que iba a ser entregado, tomó pan y, dando gracias, te bendijo, lo partió y lo dio a sus discípulos diciendo: tomen y coman todos de él, porque esto es mi cuerpo que será entregado por ustedes.

Del mismo modo, acabada la cena, tomó el cáliz, dando gracias te bendijo y lo pasó a sus discípulos diciendo: toman y beban todos de él, porque este es el cáliz de mi sangre, sangre de la alianza nueva y eterna, que será derramada por ustedes y por muchos para el perdón de los pecados. Hagan esto en conmemoración mía.

Así pues, Padre, al celebrar ahora el memorial de la pasión salvadora de tu Hijo, de su admirable resurrección y ascensión al cielo, mientras esperamos su venida gloriosa, te ofrecemos en esta acción de gracias el sacrificio vivo y santo. Dirige tu mirada sobre la ofrenda de tu iglesia y reconoce en ella la víctima por cuya inmolación quisiste devolvernos tu amistad, para que fortalecidos con el cuerpo y la sangre de tu Hijo y llenos de su Espíritu Santo, formemos en Cristo un solo cuerpo y un solo Espíritu. Que Él nos transforme en ofrenda permanente para que gocemos de tu heredad junto con tus elegidos, con María, la Virgen, Madre de Dios, su esposo San José, los apóstoles y los mártires, San Antonio y San Fernando y todos los santos, por cuya intercesión confiamos obtener siempre tu ayuda. Te pedimos, Padre, que esta víctima de reconciliación traiga la paz y la salvación al mundo entero. Confirma en la fe y en la caridad a tu iglesia peregrina en la tierra, a tu servidor, el Papa León, a nuestros obispos, Gustavo, Gary, Arturo, al orden episcopal, a los presbíteros y diáconos, y a todo el pueblo redimido por ti. Atiende los deseos y súplicas de

Esta familia que has congregado en tu presencia, reúne en torno a ti, Padre misericordioso, a todos tus hijos dispersos por el mundo, a nuestros hermanos difuntos y a cuantos murieron.

Por Cristo, con Él y en Él, a ti Dios Padre omnipotente, en la unidad del Espíritu Santo, todo honor y toda gloria por los siglos de los siglos.

0: Hermanos y hermanas, fieles a la recomendación del Salvador y siguiendo su divina enseñanza, nos atrevemos a decir: Padre nuestro que estás en el cielo, santificado sea tu nombre. Venga a nosotros tu reino. Hágase tu voluntad en la tierra como en el cielo. Danos hoy nuestro pan de cada día. Perdona nuestras ofensas, como también nosotros perdonamos a los que nos ofenden. No nos dejes caer en la tentación y líbranos del mal. Líbranos de todos los males, Señor, y concédenos la paz en nuestros días, para que, ayudados por tu misericordia, vivamos siempre libres de pecado y protegidos de toda perturbación, mientras esperamos la gloriosa venida de nuestro Salvador Jesucristo. Señor Jesucristo, que dijiste a tus apóstoles: la paz les dejo, mi paz les doy. No tengas en cuenta nuestros pecados, sino la fe de tu iglesia, y conforme a tu palabra, concédele la paz y la unidad, tú que vives y reinas por los siglos de los siglos. La paz del Señor esté siempre con ustedes.
1: Y con su espíritu. Dense fraternamente la paz.

Hermanos, hermanas, este es el Cordero de Dios que quita el pecado del mundo. Dichosos los invitados a la cena del Señor. Señor, yo no soy digno de que entres a mi casa, pero una palabra tuya bastará para sanarme.

Oh Jesús, yo dirijo mis oraciones hacia el santo tabernáculo donde tú moras por causa de mi amor. Yo te amo, oh mi Dios, no te puedo recibir en la sagrada comunión. Ven hacia mí, a pesar de todo, y visítame con tu gracia. Ven espiritualmente a mi corazón, purifícalo, santifícalo, conviértelo para que sea tuyo. Señor, yo no merezco que entres a mi casa, pero una palabra tuya bastará para que mi alma sea sana. Amén.

0: Oremos. Que la víctima divina que te hemos ofrecido y que acabamos de recibir nos vivifique, Señor, para que unidos a ti con perpetuo amor demos frutos que permanezcan para siempre. Por Jesucristo nuestro Señor.
1: Amén.
0: El Señor esté con ustedes. La bendición de Dios Todopoderoso, Padre, Hijo y Espíritu Santo, descienda sobre ustedes.
1: Amén. Glorifiquen al Señor con su vida. Pueden ir en paz.
0: Demos gracias a Dios.

Bienvenido a nuestra novena semanal a Nuestra Señora del Perpetuo Socorro. Me complace mucho que puedan acompañarnos hoy en oración a nuestra querida Madre Santísima aquí en la Basílica de Nuestra Señora del Perpetuo Socorro en Boston. Esta hermosa imagen de Nuestra Señora del Perpetuo Socorro fue confiada a nuestra comunidad redentorista en diciembre de 1865 por el Papa Pío IX, que nos ordenó hacerla conocer. Esta hermosa imagen de Nuestra Señora del Perpetuo Socorro se ha convertido en una de las imágenes más veneradas de la Virgen María en todo el mundo. Sus ojos compasivos y sus manos suaves que protegen a su Hijo Jesús han tocado los corazones de millones de personas. Ruego que a través de nuestra novena semanal, ella toque tu corazón también con su protección amorosa. Querida Madre del Perpetuo Socorro, intercede ante el trono de tu Hijo Jesucristo por la paz en nuestro mundo, para poner fin a la violencia entre las naciones que causa tantas personas inocentes sufren. Le pedimos que intercede por la Iglesia y por todos aquellos que nos guían, que estén abiertos a la voz del Espíritu Santo, que nos llama a cada uno a la conversión y renovación. Pedimos su intercesión por los pobres, los hambrientos y las personas sin hogar, todos aquellos atrapados en vidas de pobreza y desesperada necesidad. Que haya justicia para todos los que sufren en este mundo. Le pedimos a su intercesión que haya un respeto más profundo por toda la vida humana, desde el primer momento de la concepción hasta el último suspiro natural. Haremos una pausa ahora y yo los invito en este momento a presentar a nuestra Madre del Perpetuo Socorro todas sus necesidades e intercesiones especiales. Por favor, únase a mí ahora en nuestra oración a nuestra Madre del Perpetuo Socorro. La tercera oración a nuestra Madre del Perpetuo Socorro. Oh Madre del Perpetuo Socorro, eres la dispensadora de todas las gracias que Dios nos concede a nosotros, pecadores. Y si te ha hecho tan poderosa, tan rica, tan benigna, es para que nos socorras en nuestras miserias. Eres la abogada de los reos más abominables y desamparados que a ti, Madre, recorren. Ten también en mi ayuda, pues a ti, Madre, me encomiendo. En tus manos pongo mi eterna salvación
y a ti te entrego mi alma. Cuéntame en el número de los que te aman más de veras. Recíbeme bajo tu protección. Y eso me basta. Sí, porque si tú me proteges, ya nada temeré. No temeré mis pecados, porque tú eres más poderosa que todo el infierno. No temeré mi propio juez Jesucristo, porque con una súplica tuya, Él se aplaca. Solo temo que por mi descuido deje de encomendarme a ti, Madre, y así me pierda. Obtén para mí, Señora mía, el perdón de los pecados, el amor a Jesucristo, la perseverancia final y la gracia de acudir siempre a ti, oh Madre del perpetuo socorro. Dios te salve María, llena eres de gracia, el Señor es contigo. Bendita tú eres entre todas las mujeres y bendito es el fruto de tu vientre Jesús. Santa María, Madre de Dios, ruega por nosotros ahora y en hora de nuestra muerte. Amén. Dios te salve María, llena eres de gracia, el Señor es contigo. Bendita tú eres entre todas las mujeres y bendito es el fruto de tu vientre Jesús. Santa María, Madre de Dios, ruega por nosotros ahora y en la hora de nuestra muerte. Amén. Dios te salve María, llena eres de gracia, el Señor es contigo. Bendita tú eres entre todas las mujeres y bendito es el fruto de tu vientre, Jesús. Santa María, Madre de Dios, ruega por nosotros ahora y en la hora de nuestra muerte. Amén. Ruega por nosotros, Madre del perpetuo socorro, para que seamos dignos de alcanzar las promesas de nuestro Señor Jesucristo. Amén. Oremos. Señor mío Jesucristo, que nos diste a tu Madre Santísima, para que con el título insigne de Madre de Perpetuo Socorro la venerásemos, te suplicamos que los que imploran con frecuencia su maternal favor merezcan participar constantemente de los frutos de tu redención, que vives y reinas por los siglos de los siglos. Amén. Ahora quiero dar a ustedes una bendición muy especial. A ustedes que quizás

0: están enfermos, están sufriendo, por los hospitalizados. También, si hay miembros de su familia que sufren, quiero extender esta bendición a ustedes y a todos los enfermos en sus familias y sus familiares. Entonces, por la intercesión de nuestra Madre del Perpetuo Socorro, la bendición de Dios Todopoderoso, Padre, Hijo y el Espíritu Santo desciende sobre ustedes. Amén.
1: Hola, soy Padre Sean Miguel Acari, uno de los Redentoristas en la Basílica de Nuestra Señora del Perpetuo Socorro en Boston, Massachusetts. Te mando a un hermano inútil. Este fue el mensaje de un sacerdote redentorista cuando envió a San Gerardo Magella al director de la formación. ¿Qué equivocado estaba? Cuando miró a Gerardo, este sacerdote vio solamente que era un hombre muy débil por causa de sus enfermedades. No vio el corazón. En su vida, Gerardo siempre trató de seguir a Jesús fielmente. Siempre trató de amar a Dios y a sus hermanos y hermanas. Hizo esto con su fidelidad a la oración, a sus deberes y a su dedicación al servicio de los demás, especialmente los pobres. También fue bendecido por muchas bendiciones milagrosas, las curaciones de enfermos, otros favores y el conocimiento de los pecados ocultos de penitentes temerosos. Su vida fue breve. Falleció cuando tenía 29 años, después de solamente 5 años como un hermano redentorista. Pero en esta vida breve vemos mucho, mucho fruto. Muchos crecieron en su fe o se convirtieron de vidas lejos de Dios por su ejemplo y sus oraciones. Te mando a un hermano inútil. Nadie es inútil. Podemos pensar que somos inútiles. Podemos pensar, soy inútil, soy mayor de edad, estoy enfermo. Abraham y Sara eran ancianos cuando fueron llamados por Dios. San Policarpo tenía 86 años cuando sufrió su martirio. San Alfonso, que sufrió de artritis en su vejez, continuó sirviendo a la iglesia con sus escritos. Podemos decir a nosotros mismos, soy demasiado joven. San Timoteo fue muy joven cuando fue nombrado obispo. Santa María Goretti tenía 11 años cuando fue una mártir. San Carlos, que falleció cuando tenía 15 años, sirvió a Dios fielmente como un niño y joven. Podemos pensar que hemos cometido demasiados pecados. Santos Mateo, María Magdalena y San Agustín fueron conocidos como pecadores. Ahora son santos. Nadie es inútil. Hay muchos más ejemplos de santos, ancianos, enfermos, jóvenes y personas pecaminosas en sus pasados. Jesús llama a todos. No le importa la etapa de vida, la condición de la salud o los pecados de sus pasados. Después de Jesús, la persona más importante en la historia de nuestra salvación es la Virgen María. Cuando el arcángel Gabriel la visitó con las buenas noticias que Dios la ha llamado a ser la madre de su hijo. Era una mujer muy joven, viviendo en una parte del mundo desconocida por la mayoría de las personas viviendo en aquella época. En aquella época, ¿quién pensó que ella iba a tener un papel tan importante en nuestra historia? ¿Qué impacto María ha tenido en el mundo con su sí a Dios? Con este sí, nos dio a Jesús, Emmanuel, Dios con nosotros, nuestro Redentor y Salvador. María no solamente le dio sí a Dios una vez, sino cada día de su vida. En esta vida tan llena de fe, esperanza y amor, ella nos dio un ejemplo perfecto de un discípulo de Jesucristo. Ahora María continúa teniendo un impacto muy positivo en el mundo. Ora por nosotros, sus hijos y hijas, para que veamos que somos útiles. Ora que reconozcamos que Jesús llama a cada uno de nosotros a servirlo como sus obreros, discípulos y testigos en el mundo. Ora que veamos que nosotros también podemos tener un impacto muy positivo en nuestro rincón del mundo. Al pasar este día, le pedimos a Jesús, a través de la intercesión de Nuestra Señora del Pez Socorro, San Gerardo y nuestros santos favoritos, que este mensaje que cada uno de nosotros es muy útil, realmente llegue en nuestros corazones.

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0: Hola a todos, soy el padre Rivaldario Silva, misionero scalabriniano. En el nombre del Padre, del Hijo, del Espíritu Santo.
1: Amén.
0: La gracia de nuestro Señor Jesucristo, el amor del Padre, la comunión del Espíritu Santo estén con ustedes.
1: Y con tu espíritu.
0: Hermanos, para celebrar dignamente estos sagrados misterios, reconozcamos nuestros pecados.
1: Señor, ten piedad. Cristo, ten piedad.
2: Cristo, ten piedad.
1: Señor, ten piedad.
2: Señor, ten piedad.
0: Dios Todopoderoso, tenga misericordia de nosotros, perdone nuestros pecados y nos lleve a la vida eterna.
1: Amén. Gloria a Dios en el cielo y en la tierra paz a los hombres que ama el Señor. Por tu inmensa gloria te alabamos, te bendecimos,
0: te adoramos, te glorificamos.
1: Te damos gracias, Señor Dios.

0: Dios, Rey celestial, Dios Padre Todopoderoso, Señor Hijo único Jesucristo, Señor Dios Cordero de Dios, Hijo del Padre, tú que quitas el pecado del mundo, ten piedad de nosotros. Tú que quitas el pecado del mundo, atiende nuestra súplica. Tú que estás sentado a la derecha del Padre, ten piedad de nosotros. Porque solo tú eres santo, solo tú, Señor, solo tú, Altísimo Jesucristo, con el Espíritu Santo, en la gloria de Dios Padre. Amén.
1: Oremos. Señor Dios, que mediante la gracia de la adopción filial, quisiste que fuéramos hijos de la luz, concédenos que no nos dejemos envolver en las tinieblas del error, sino que permanezcamos siempre vigilantes en el esplendor de la verdad. Por nuestro Señor Jesucristo, tu Hijo, que vive y reina contigo en la unidad del Espíritu Santo, y es Dios por los siglos de los siglos.
0: Amén.
2: Este del segundo libro de los Reyes. Un día pasaba Eliseo por la ciudad de Sunén, y una mujer distinguida lo invitó con insistencia a comer en su casa. Desde entonces, siempre que Eliseo pasaba por ahí, iba a comer a su casa. En una ocasión, ella le dijo a su marido: "Yo sé que este hombre que con tanta frecuencia nos visita es un hombre de Dios. Vamos a construirle en los altos una pequeña habitación. Le pondremos allí una cama, una mesa, una silla y una lámpara para que se quede allí cuando venga a visitarnos". Así se hizo. Y cuando Eliseo regresó a Sunén, subió a la habitación y se recostó en la cama. Entonces le dijo a su criado: "¿Qué podemos hacer por esta mujer?" El criado le dijo: "Mira, no tiene hijo, y su marido ya es un anciano". Entonces dijo Eliseo: "Llámala". El criado la llamó, y ella al llegar se detuvo en la puerta. Eliseo le dijo: "El año que viene, por estas mismas fechas, tendrás un hijo en tus brazos". Palabra de Dios.
3: Te alabamos, Señor.
2: Proclamaré sin cesar la misericordia del Señor.
3: Proclamaré sin cesar la misericordia del Señor.
2: Proclamaré sin cesar la misericordia del Señor, y daré a conocer que su fidelidad es eterna. Pues el Señor ha dicho: "Mi amor es para siempre y mi lealtad más firme que los cielos".
3: Proclamaré
2: sin cesar la misericordia del Señor. Señor, feliz el pueblo que te alaba y que a tu luz camina, que en tu nombre se alegre a todas horas y al que llena de orgullo tu justicia. Proclamaré sin cesar la misericordia del Señor. Feliz, porque eres tú su honor y su fuerza, y exalta tu favor nuestro poder. Feliz, porque el Señor es nuestro escudo, y el Santo de Israel es nuestro Rey. Proclamaré sin cesar la misericordia del Señor.
4: Lectura de la carta del apóstol San Pablo a los Romanos. Hermanos, todos los que hemos sido incorporados a Cristo Jesús por medio del bautismo, hemos sido incorporados a su muerte. En efecto, por el bautismo fuimos sepultados con él en su muerte, para que así como Cristo resucitó de entre los muertos por la gloria del Padre, así también nosotros llevemos una vida nueva. Por lo tanto, si hemos muerto,

0: muerto con Cristo, estamos seguros que también viviremos con Él, pues sabemos que Cristo, una vez resucitado de entre los muertos, ya nunca morirá. La muerte ya no tiene dominio sobre Él, porque al morir, murió al pecado de una vez para siempre, y al resucitar, vive ahora para Dios. Lo mismo ustedes. Considérense muertos al pecado y vivos para Dios, en Cristo Jesús, Señor nuestro. Palabra de Dios.
1: Te alabamos, Señor.

0: Que el Señor esté con ustedes. Proclamación del Santo Evangelio según San Mateo. En aquel tiempo Jesús dijo a sus apóstoles: el que ama a su padre o a su madre más que a mí, no es digno de mí. El que ama a su hijo o a su hija más que a mí, no es digno de mí. Y el que no toma su cruz y me sigue, no es digno de mí. El que salve su vida, la perderá. Y el que la pierda por mí, la salvará. Quien los recibe a ustedes, me recibe a mí. Y quien me recibe a mí, recibe al que me ha enviado. El que recibe a un profeta por ser profeta, recibirá recompensa del profeta. El que recibe a un justo por ser justo, recibirá recompensa de justo. Quien diera, aunque no sea más que un vaso de agua fría a uno de estos pequeños, por ser discípulo mío, yo les aseguro que no perderá su recompensa. Palabra del Señor. Gloria a ti, Señor Jesús.
1: Hermanos y hermanas, Jesús nos recuerda que seguirlo no es escoger un camino cómodo, sino un camino de amor verdadero. Si Cristo fue rechazado, perseguido y entregó su vida por amor, también quienes lo siguen encontrarán momentos de incertidumbre, sufrimiento y rechazo. Sin embargo, el dolor no tiene la última palabra. Cuando una persona decide vivir para Cristo, descubre que ninguna cruz es inútil. El Señor camina con nosotros en cada prueba, fortalece nuestra fe y transforma nuestras heridas en oportunidades de gracia. El sufrimiento vivido con Cristo no nos destruye, nos configura con Él y nos acerca más a su corazón. El Evangelio nos pregunta, ¿cómo podemos y estamos acogiendo a Jesús? Él viene a nosotros a través de las personas que envía. Quien recibe al hermano con amor, recibe al mismo Cristo. Pidamos al Señor la gracia de amarlo sobre todas las cosas y de reconocerlo y acogerlo en nuestros hermanos y hermanas. Amén.

0: Creo en Dios Padre Todopoderoso, Creador del cielo y de la tierra. Creo en Jesucristo, su único Hijo, nuestro Señor, que fue concebido por obra y gracia del Espíritu Santo. Nació de Santa María Virgen, padeció bajo el poder de Poncio Pilato, fue crucificado, muerto y sepultado, descendió a los infiernos, al tercer día resucitó de entre los muertos y subió a los cielos, y está sentado a la derecha de Dios Padre Todopoderoso. Desde allí ha de venir a juzgar a vivos y muertos. Creo en el Espíritu Santo, la Santa Iglesia Católica, la comunión de los santos, el perdón de los pecados, la resurrección de la carne y la vida eterna. Amén.
1: Elevemos, hermanos, nuestras súplicas a Dios Padre de misericordia y oremos por todos los hombres. Digámosles confiadamente, te rogamos, Señor.
2: Roguemos al Señor por el Papa León, por nuestro obispo Richard Henney, por todos los obispos auxiliares, presbíteros y diáconos. Roguemos al Señor.
1: Te rogamos, Señor.
2: Roguemos al Señor por cada uno de nosotros, para que sepamos acoger y recibir a los enviados del Señor a nuestras vidas. Roguemos al Señor.
1: Te rogamos, Señor.
2: De una manera muy especial, rogamos al Señor por el hermano pueblo de Venezuela, que ha sido azotado por estos dos terribles terremotos, que ha traído tanto luto, dolor y miseria a Venezuela, para que la mano de nuestro Señor Jesús, a través de nosotros que nos convirtamos en sus fieles seguidores y llevemos también la paz con nuestras donaciones y ayuda para aliviar el problema de Venezuela, roguemos al Señor.
1: Te rogamos, Señor.
2: Rogamos al Señor por todos nuestros hermanos enfermos, en especial por todos los enfermos de Venezuela, aquellos que han resultado heridos, por todos los que han padecido este terrible terremoto, roguemos al Señor.
1: Te rogamos, Señor.
2: Rogamos al Señor por todos nuestros hermanos difuntos, también por todos esos hermanos que han fallecido, tal vez por todos los que todavía se encuentran debajo de los escombros, para que el Señor los reciba en su santo seno, le dé la paz, la tranquilidad. Roguemos al Señor.
1: Te rogamos, Señor.
2: Por todas nuestras necesidades que presentamos a nuestro Señor, roguemos al Señor.
1: Te rogamos, Señor. Te pedimos, Padre de misericordia, que ilumines benignamente a tu familia para que, adhiriéndose a cuanto te agrada, obtenga de ti toda clase de bienes. Por Jesucristo nuestro Señor.
2: Amén.

0: Oren, hermanos y hermanas, para que ese sacrificio mío de ustedes sea agradable a Dios Padre Todopoderoso.
1: El Señor reciba de tus manos este sacrificio para alabanza y gloria de su nombre, para nuestro bien y el de toda su santa iglesia.
0: Señor Dios, que bondadosamente realizas el fruto de tus sacramentos, concédenos que seamos capaces de servirte como corresponde a tan santos misterios, por Jesucristo nuestro Señor.
1: Amén.
0: El Señor esté con ustedes.
1: Y con tu espíritu.
0: Levantemos el corazón.
1: Lo tenemos levantado hacia el Señor.
0: Demos gracias al Señor nuestro Dios.
1: Es justo y necesario.
0: En verdad es justo y necesario. Es nuestro deber y salvación darte gracias siempre y en todo lugar. Señor Padre Santo, Dios Todopoderoso y Eterno, por Cristo Señor nuestro, quien compadecido del extravío de los hombres, quiso nacer de la Virgen María, muriendo en la cruz, nos libró de la muerte eterna y resucitando de entre los muertos, nos dio vida eterna. Por eso, con los ángeles y los arcángeles, con los tronos y dominaciones y con todos los

Santo eres en verdad, Señor, fuente de toda santidad. Por eso te pedimos que santifiques estos dones con la efusión de tu Espíritu, de manera que se conviertan para nosotros en el cuerpo y la sangre de Jesucristo nuestro Señor, el cual, cuando iba a ser entregado a su pasión voluntariamente aceptada, tomó pan, dándote gracias, lo partió y lo dio a sus discípulos diciendo, tomen y coman todos de él, porque esto es mi cuerpo que será entregado por ustedes.

Del mismo modo, acabada la cena, tomó el cáliz y dándote gracias de nuevo, lo pasó a sus discípulos diciendo, tomen y beban todos de él, porque este es el cáliz de mi sangre, sangre de la alianza nueva y eterna, que será derramada por ustedes y por muchos para el perdón de los pecados. Hagan esto en conmemoración mía.

Así pues, Padre, al celebrar ahora el memorial de la muerte y la resurrección de tu Hijo, te ofrecemos el pan de vida y el cáliz de salvación, y te damos gracias por que nos haces dignos de servirte en tu presencia. Te pedimos humildemente que el Espíritu Santo congregue en la unidad a cuantos participamos del cuerpo y la sangre de Cristo. Acuérdate, Señor, de tu Iglesia extendida por toda la tierra y con el Papa León, con nuestro obispo Richard y con todos los pastores que cuidan de tu pueblo, llévala a su perfección por la caridad. Acuérdate también de nuestros hermanos que se durmieron en la esperanza de la resurrección y de todos los que han muerto en tu misericordia. Admítelos a contemplar la luz de tu rostro. Ten misericordia de todos nosotros, y así como María, la Virgen Madre de Dios, su esposo San José, los apóstoles, San Juan Bautista Scalabrini, y cuantos vivieron en tu amistad, a través de los tiempos, merezcamos por tu Hijo Jesucristo compartir la vida eterna y cantar tus alabanzas. Por Cristo, con Él y en Él, a ti, Dios Padre Omnipotente, en la unidad del Espíritu Santo, todo honor y toda gloria por los siglos de los siglos.

0: tu voluntad en la tierra como en el cielo. Danos hoy nuestro pan de cada día. Perdona nuestras ofensas, como también nosotros perdonamos a los que nos ofenden. No nos dejes caer en la tentación y líbranos del mal.
1: Líbranos de todos los males, Señor, y concédenos la paz en nuestros días, para que, ayudados por tu misericordia, vivamos siempre libres de pecado y protegidos de toda perturbación, mientras esperamos la gloriosa venida de nuestro Salvador Jesucristo.
0: Tuyo es el reino, tuyo es el poder y la gloria por siempre, Señor.
1: Señor Jesucristo, que dijiste a tus apóstoles, la paz les dejo, mi paz les doy. No tengas en cuenta nuestros pecados, sino la fe de tu iglesia, y conforme a tu palabra, concede la paz y la unidad. Tú que vives y reinas por los siglos de los siglos.
0: Amén.
1: La paz del Señor esté siempre con ustedes.
0: Y con tu espíritu. Hermanos y hermanas, démonos fraternalmente un signo de paz. Gracias.

0: fieles a la recomendación del Salvador y siguiendo su divina enseñanza, nos atrevemos a desear, Padre nuestro,
1: que estás en el cielo, santificado sea tu nombre. Venga a nosotros tu reino, hágase

0: Este es el Cordero de Dios que quita el pecado del mundo. Dichosos los invitados a la cena del Señor.
1: Señor, yo no soy digno de que entres en mi casa, pero una palabra tuya bastará para sanarme.

0: Oremos. Que la víctima divina que te hemos ofrecido y que acabamos de recibir nos vivifique, Señor, para que unidos a ti con perpetuo amor, demos frutos que permanezcan para siempre. Por Jesucristo nuestro Señor.
1: Amén.
0: El Señor esté con ustedes.
1: Y con tu espíritu.
0: Y la bendición de Dios Todopoderoso, Padre, Hijo y Espíritu Santo, descienda sobre ustedes y permanezca para siempre.
1: Amén. Nuestra celebración ha terminado. Podemos ir en paz. Demos gracias a Dios.

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San Miguel Arcángel, defiéndenos en la lucha. Sé nuestro amparo contra la perversidad y acechanzas del demonio. Que Dios manifieste sobre él su poder es nuestra humilde súplica. Y tú, oh príncipe de la milicia celestial, con el poder que Dios te ha conferido, arroja al infierno a Satanás y a los demás espíritus malignos que vagan por el mundo para la perdición de las almas.

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0: Hola a todos, soy el padre Rivaldario Silva, misionero scalabriniano. En el nombre del Padre, del Hijo, del Espíritu Santo.
1: Amén.
0: La gracia de nuestro Señor Jesucristo, el amor del Padre, la comunión del Espíritu Santo estén con ustedes.
1: Y con tu espíritu.
0: Hermanos, para celebrar dignamente estos sagrados misterios, reconozcamos nuestros pecados.
1: Señor, ten piedad. Cristo, ten piedad.
2: Cristo, ten piedad.
1: Señor, ten piedad.
2: Señor, ten piedad.
0: Dios Todopoderoso, tenga misericordia de nosotros, perdone nuestros pecados y nos lleve a la vida eterna.
1: Amén. Gloria a Dios en el cielo y en la tierra paz a los hombres que ama el Señor. Por tu inmensa gloria te alabamos, te bendecimos,
0: te adoramos, te glorificamos.
1: Te damos gracias, Señor Dios, Rey Celestial,
0: Dios Padre Todopoderoso,
1: Señor Hijo Único Jesucristo,
0: Señor Dios Cordero de Dios,
1: Hijo del Padre.
0: Tú que quitas el pecado del mundo, ten piedad de nosotros.
1: Tú que quitas el pecado del mundo, atiende nuestra súplica.
0: Tú que estás sentado a la derecha del Padre,
1: ten piedad de nosotros. Porque solo tú eres santo, solo tú, Señor, solo tú, Altísimo Jesucristo, con el Espíritu Santo, en la gloria de Dios Padre. Amén.
0: Oremos. Señor Dios, que mediante la gracia de la adopción filial, quisiste que fuéramos hijos de la luz, concédenos que no nos dejemos envolver en las tinieblas del error, sino que permanezcamos siempre vigilantes en el esplendor de la verdad. Por nuestro Señor Jesucristo, tu Hijo, que vive y reina contigo en la unidad del Espíritu Santo, y es Dios por los siglos de los siglos.
1: Amén.
3: Del segundo libro de los Reyes. Un día pasaba Eliseo por la ciudad de Sunén, y una mujer distinguida lo invitó con insistencia a comer en su casa. Desde entonces, siempre que Eliseo pasaba por ahí, iba a comer a su casa. En una ocasión, ella le dijo a su marido: "Yo sé que este hombre que con tanta frecuencia nos visita es un hombre de Dios. Vamos a construirle en los altos una pequeña habitación. Le pondremos allí una cama